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Mi siguiente invitada es una cantante brasileña que realmente ha estado presente conmigo con su voz, que yo digo que no solamente te marca un día o te marca la oreja o una canción, sino que te marca el alma. Tiene esa voz que te llega profundísimo. Estoy feliz y es un gran honor para mí presentarles a Marisa Monte.

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Según cuenta un famoso proverbio japonés, las personas tenemos tres caras diferentes. Pero ¿cuáles son esas tres caras de las personas? La primera es la cara que mostramos a los demás. Es la imagen que mostramos al mundo, cómo deseamos que nos vean, cómo nos moldeamos al resto, al grupo en el que estamos. La segunda cara es la que mostramos a la familia y los amigos más cercanos, según dice este proverbio japonés. Y la tercera cara es la que nunca mostramos a nadie. Es nuestro yo.

oculto, misterioso, profundo. Es el rostro más fiel a quienes somos en realidad. Y pocas veces nos paramos a reflexionar sobre quiénes somos en realidad. ¿Cuáles son nuestros deseos, nuestras preocupaciones? ¿Cómo somos? ¿Y cómo nos mostramos ante los demás? Y a veces no suele coincidir. No somos quienes aparentamos ser. De ahí que nunca debamos juzgar a nadie por la impresión que nos da, porque desconocemos su interior, desconocemos su verdadero yo. Las apariencias engañan, siempre decimos lo mismo. Vos desconfía de aquellos que aseguren calar a otras personas tras una primera impresión. Aquellos que te dicen, no, yo ya, ya con verlo, ya te dije, ya lo tengo calado, ya. Vos no sé si es tan así. Porque nadie es capaz de ver la raíz de las personas. De entender más allá de las apariencias, porque ese que te dice, no, ya lo tengo calado, en realidad lo que vio es una apariencia. ¿Cómo sabe realmente cómo es esa persona? Porque nadie es capaz de ver la raíz de una persona. Tiene que pasar mucho tiempo y a veces mucho tiempo, ni siquiera terminás de conocerla. Verán el rostro que esa persona utiliza para mostrarse a otros, pero no su rostro verdadero y profundo. Para conocer a otra persona, se necesita observar con más detenimiento, observar sus actos más allá de las palabras. Se necesita conversar más con esa persona. Se necesita descubrir su otro rostro, interactuar más, porque a veces las apariencias, como dicen, engañan. De las tres caras de las personas, este proverbio nos habla de un primer rostro más superficial que mostramos a los demás. Puede ser muy diferente a nuestro verdadero rostro. Actuamos ante los demás, sí, porque muchas veces actuamos. Nos intentamos adaptar a los que los demás esperan de nosotros porque queremos pertenecer al grupo, porque queremos que nos acepten. Entonces interactuamos de acuerdo al grupo, pero por ahí no somos como los del grupo. Y no es que mintamos, sino que intentamos moldearnos para encajar en el grupo y pertenecer a algo, a un grupo, aunque sea. Y la segunda cara, más próxima a nosotros mismos, es frente a los amigos. Sí, frente a los amigos y la familia es como que nos desinhibimos. Es como que, te diría, perdemos el miedo y esa necesidad de mostrarnos diferentes a los demás. Es como aquella persona que en ciertos círculos sociales debe comportarse de una manera más correcta, más empática con ese grupo, pero después en la familia se suelta, está más tranquilo, está con la guardia más baja. Nos mostramos diferentes, digamos, a cómo es tal vez en el mundo del trabajo. Nos acercamos más a nuestro verdadero yo. Pero ¿sabes qué pasa? Sin terminar de mostrarlo por entero, ni siquiera dentro del grupo de amigos o familia. Arrastramos secretos y hasta falta de conocimiento de nuestro yo más profundo. Eso es lo que nos pasa. Porque a veces ni nosotros mismos nos conocemos. Ni nosotros mismos sabemos por ahí esos secretos que venimos cargando en la mochila, pero que todavía ni siquiera lo hemos descubierto. Según este proverbio japonés, el tercer rostro de las personas es todo un misterio. Es esa cara que no terminamos de mostrar nunca por entero a los demás. ¿Y sabes por qué?
Porque esa cara generalmente encierra heridas, encierra secretos inconfesables, esconde miedos, esconde frustraciones, esconde deseos que jamás le revelamos al resto, ni siquiera a nuestro más íntimo amigo o amiga. Nadie sabe de esos deseos. Ese rostro es el verdadero rostro de las personas, el que realmente podría definirnos de forma más exacta, pero también es el rostro que guardamos con más celo. Solo nosotros mismos somos capaces de verlo, y a veces ni siquiera eso. Conocer cómo somos es el verdadero desafío. Reflexionar, parar un poco el ritmo de nuestras vidas para que en el lugar que elijas y te sientas en paz, esa tercera cara, como dice el proverbio, la puedas descubrir y buscar. ¿Para qué? Para sanar, para liberar, para alivianar la carga que a veces llevamos durante toda la vida. Dicen que allí está la verdadera sabiduría, conocernos realmente cómo somos y quiénes somos.

0: Hola, ¿qué tal? ¿Cómo estás? Muy buen día. 8:49 minutos en la República Argentina.
1: De cualquier modo que te toque está mal. 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
0: A ver, ¿qué te tocó en el día de hoy? Te tocó que hoy es 9 del 9 del año 2026 y hoy es miércoles, ¿no? ¿Estoy equivocado? Sí, ya es miércoles, 9 de septiembre del año 2026. Amigos, amigas, saludándote desde este punto del planeta que se llama Concepción del Uruguay, queda en la provincia de Entre Ríos, República Argentina.

0: Sí, de cualquier modo que te toque, está bien, pero por supuesto que está bien. Estás hoy despertándote, disfrutando de un día más y de este bello lugar del mundo que se llama Concepción del Uruguay, queda en la provincia de Entre Ríos, República Argentina. Benjamín Sampaio, buen día, ¿cómo estás, nene?
1: ¿Todo bien? Bueno. Un día nublado, fiero, pero todo bien.
0: Nublado, fiero, como decimos nosotros acá en Entre Ríos.
1: Le vamos a poner toda la onda igual.
0: Exacto, por supuesto, ya estamos a mitad de semana. ¿Cómo le va, señorita Antonella Vittori? Buen día.
2: Buen día, equipo, ¿cómo va? ¿Cómo estás? Bien, ¿todo bien?
0: Todo en orden, todo tranquilo.
2: Qué bueno, bueno, sí, la verdad que adhiero al día, ¿no? Qué cosa horrible, la sorpresivo. Fiero. Sí, sí, sí, además sorpresivo porque no estaba pronosticado esto. Sí había pronosticado un poco de nubosidad variable, pero le pintó estar totalmente cubierto, sí, por lo menos sin lluvias en este momento, pero bueno, sí con mucha humedad se percibe en el ambiente esta sensación, ¿viste? Está bastante húmedo, bastante molesto, pero bueno, sí, lo importante es que no llueve, qué
0: no,
2: sé yo.
0: No, que no llueva, sí.
1: Por ahora, claro, que sea nublado, pero que no llueva,
2: claro,
1: por favor.
2: Por favor,
0: exactamente. Bueno, amigos, tengo y tenemos unos minutos para poder contarle lo que anda pasando aquí alrededor nuestro a través de las noticias que publican los colegas de los portales digitales. Entre Ríos moderniza
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0: Entre Ríos moderniza los trámites de transporte y fortalece la fiscalización con herramientas digitales. Así indica la información que la Secretaría de Transporte incorporó 5 nuevos trámites en la app Mi Entre Ríos para facilitar las gestiones de empresas y usuarios. La digitalización permite ahorrar tiempo y recursos, mejorar la trazabilidad y contar con información en tiempo real para fortalecer el control de los servicios. En el marco de la decisión del gobernador Rogelio Frigerio de facilitar y modernizar la relación del Estado con los entrerrianos, el gobierno provincial sumó nuevos trámites digitales vinculados al transporte de pasajeros interurbano y metropolitano. Fue el único juez nacional en la evaluación de rescate sino técnico en Santiago del Estero. Matías Albornoz, integrante del cuartel de General Ramírez, fue convocado para el Ministerio de Seguridad de la Nación. Es la tercera vez en el año que participa como evaluador en instancias nacionales. La Federación Entrerriana de Asociaciones de Bomberos Voluntarios hizo público su reconocimiento hacia Matías Albornoz, bombero voluntario del cuartel de General Ramírez, tras ser convocado por el Ministerio de Seguridad de la Nación para desempeñarse como el único evaluador y juez del Sistema Nacional de Bomberos en una prueba oficial. Se prepara una nueva edición del Encuentro de Autos Clásicos, La Histórica te recibe. La propuesta se desarrollará el sábado 19 y domingo 20. Incluirá muestras estáticas, un recorrido por la ciudad, espectáculos artísticos y una caravana hasta el Palacio San José. Los fanáticos de los vehículos con historia tendrán un nuevo punto de encuentro en Concepción del Uruguay. El grupo Amigos de Autos Clásicos y Antiguos organiza una nueva edición de La Histórica te recibe, un evento que reunirá joyas sobre ruedas de distintas épocas y combinará turismo, cultura y la pasión por los motores. El Club Tomás de Rocamora participó de un encuentro de tenis. Se realizó el fin de semana pasado un encuentro sub 10, 12, 14 y 16, en el cual participaron deportistas de Colón, Villa Elisa y Concepción del Uruguay. Del evento deportivo fueron partícipes tenistas del Club Tomás de Rocamora, Cabaña House, Escuela Municipal de Colón y el Club de Progreso. Desde el club destacaron que fue una muy buena jornada deportiva y de amistad. Con más de 30 testigos por pasar, comenzó el juicio contra el segundo acusado del homicidio de Pablo Ledón. Así lo indica la información. El juicio por jurado contra el segundo acusado crimen de Pablo Belloni dio inicio este martes por la mañana con la presentación de nuevos testigos, confirmándose que más de 30 personas declararán a lo largo del debate de Concepción del Uruguay. El juicio es presidido por el juez técnico, el doctor Fernando Martínez Uncal, siendo representantes del Ministerio Público Fiscal, la doctora María Lavalta, y Fernando Lombardi, coordinador de fiscales de la histórica, en tanto que la defensa técnica del acusado es ejercida por los doctores Félix Pérez y Leandro Monge.

trabajo para exigir la reapertura de la paritaria provincial y el cumplimiento de recategorizaciones. Con la presencia de dirigentes de toda la provincia, el gremio se movilizó a recursos humanos y a trabajo. Cuestionan que finalizó agosto sin la convocatoria salarial prometida y reclaman el reconocimiento de capacitaciones a más de 1.300 empleados. ATE llevó a cabo entonces esta jornada de protesta en Paraná con la participación de los secretarios generales.

colecta de dinero. La institución advirtió que son falsas las solicitudes de donaciones tras recibir denuncias de los ciudadanos de la zona del puerto. A través de un comunicado oficial, el Cuerpo de Bomberos Voluntarios de Concepción del Uruguay emitió una alerta a la comunidad para evitar que los vecinos sean víctimas de estafas en nombre de la entidad. Desde Bomberos se aclara que no se está solicitando dinero a la población y pidieron extremar los cuidados para no caer en engaños. Gualeguaychú y Concepción del Uruguay fortalecen la planificación preventiva ante el fenómeno El Niño. Los intendentes de Concepción del Uruguay y de Gualeguaychú se reunieron para abordar una agenda común de planificación y prevención ante los posibles efectos del fenómeno climático El Niño. El encuentro permitió compartir información y experiencias sobre acciones que ambos municipios vienen desarrollando y avanzar en criterios de planificación frente a los escenarios que podrían presentarse durante los próximos meses.

Chiche Helblum, uno de los periodistas más influyentes de la televisión argentina. El periodista, conductor y productor Samuel Chiche Helblum falleció este miércoles a los 82 años luego de permanecer internado en terapia intensiva en el Sanatorio de Los Arcos, en la ciudad de Buenos Aires. Helblum fue una de las figuras más emblemáticas del periodismo argentino, con una trayectoria de más de 6 décadas en la prensa gráfica, la radio, la televisión y los medios digitales. Se destacó por su estilo directo, sus investigaciones de alto impacto y su capacidad para instalar temas de agenda. Próxima bicicleteada del Bumpy, la tradicional actividad ya está casi en fecha. El Jardín Bumpy de Concepción del Uruguay anunció la realización de la 36ª bicicleteada de la Primavera por la Paz, una propuesta que se lleva adelante desde hace 36 años y que reúne a niños, familias y vecinos de la ciudad. La actividad tendrá lugar el 21 de septiembre desde las 14:30 y fue declarada de interés municipal por el Honorable Consejo Deliberante en el año 2016.

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2: Cielo cubierto en la ciudad de Concepción del Uruguay, 9 grados 4 décimas la temperatura, la sensación térmica 8 grados 4 décimas, la humedad alcanza el 87%, la presión atmosférica se encuentra en 1014 hectopascales y el viento sopla a 8 kilómetros por hora desde el sector este. ¿Cómo va a continuar la jornada? Máxima de 18 grados para hoy con cielo parcialmente nublado, todo parece indicar que el sol va a aparecer para la tarde de este día miércoles, aunque no hay seguridad. Lo que tampoco hay son probabilidades de lluvias, ningún tipo de ellas, así que podemos quedarnos tranquilos en ese sentido. Ya para mañana la mínima será de 8 grados, la máxima de 23, cielo parcialmente nublado, viento del este vamos a tener para mañana jueves, sin probabilidad de lluvias también. Pero parece que la nubosidad no se va del todo, porque ya para el viernes vamos a tener un cielo totalmente nublado, mínima de 11 grados, máxima de 16, y acá sí aparecen las probabilidades de lluvia, sobre todo para la tarde-noche de la jornada del viernes vamos a tener estas probabilidades de lluvias e incluso la probabilidad de ráfagas que pueden superar los 60 kilómetros por hora soplando del sector sudeste para la noche del viernes. Mal clima, inestabilidad para el viernes, continuará también el sábado, 8 la mínima, 12 la máxima, con probabilidades de lluvias también, y las ráfagas que continuarían dándose también en toda la jornada del sábado. Domingo, un poquito de descenso de la temperatura y un poco de sol también. 5 la mínima, 13 la máxima, sin chances de precipitaciones, con cielo parcialmente nublado, con mucha nubosidad variable para la tarde y noche del domingo, quizás hasta cielo totalmente cubierto. Y así vamos a arrancar también el lunes de la semana que viene. 6 la mínima, 16 la máxima, con cielo mayormente nublado. Para el martes 15 recién, volvemos a ver el sol pleno, sobre todo durante la mañana. Hay pocas chances de precipitaciones estos días, pero sí vamos a notar días mucho más grises, mucho más cubiertos, mucho más nublados, que recién para el martes de la semana que viene, bueno, se disiparían por completo en esta parte del territorio, dejándonos ver el sol nuevamente. Te contamos cómo está el río también. 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El río está en 3 metros 54 centímetros con nivel de aguas en descenso. Nos vamos también a la información de las farmacias de turno para este día 9. Son Argachá, ubicada en 14 de julio 351, y San Martín en calle San Martín 1451. Ya estamos para que vos nos mandes tu WhatsApp, 3442-552855 es nuestro número. También te podés contactar a través de las redes sociales, en Facebook somos Radio 9 Digital, en Instagram @radio9.fm. Te acompañamos también a través de la plataforma de YouTube, nos vas a encontrar como Radio 9 Digital 2. Así es nuestro canal, Radio 9 Digital 2, la forma de encontrarnos en YouTube y también tener chances de ver, de comunicarte en vivo, porque ahí tenemos el chat en vivo también siempre a mano para que puedas dejar tus comentarios y sobre todo disfrutarlo en el dispositivo que más te guste. 9 de la mañana y 5 minutos.
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0: Bueno amigos, 9:15 en la República Argentina, ya está todo dispuesto para que vos nos envíes los mensajes habituales, el contacto habitual que mantenés con nosotros, con este programa. Agradecerte siempre que estés allí del otro lado, ya hace muchos años que nos venís bancando cada mañana, ¿eh? Y nosotros agradecerte esa paciencia que tenés de hacernos ingresar a tu hogar, a tu taller, a tu oficina, a tu consultorio, a tu auto, a tu camión, no sé a dónde estás realmente escuchando en el viaje, qué sé yo, hoy con internet nos ha abierto las puertas del mundo esto y poder llegar a cualquier lugar del mundo realmente con nuestra palabra y con nuestra voz. Así que en ese sentido, bueno, gracias por estar siempre acompañándonos. Y bueno, y contanos, a ver qué anda pasando por ahí afuera. Y eso, ya tenés el número, te lo dimos, 552855 es el celular. Si no sos de acá, la característica de acá es el 3442. Y si no sos del país, la característica del país es 549. Antes sería 549-3442 552855 si estás en algún otro lado del mundo en este sentido. Bueno, ya también repasamos los títulos de los portales locales. Ahora vamos a hacer un rápido repaso por los títulos de los diarios de Capital Federal, a ver qué es lo que están comentándonos en la mañana de hoy. Ayer empecé con Página 12, bueno, hoy empiezo entonces con Diario Clarín. En Diputados, la oposición reúne el quórum para la sesión por morosidad y discapacidad, pese a las maniobras libertarias. Son dos temas que incomodan al gobierno. El oficialismo no pudo hacer caer la sesión y debió redefinir su estrategia frente a la sesión especial impulsada por otros bloques, y peleará por sostener su cronograma de debates. Bueno, esto lo decíamos hace un ratito. Murió el periodista Chiche Hellblund a los 82 años. Sufría problemas respiratorios. Este hombre ya había sido internado en varias oportunidades en estos últimos tiempos y no se lo veía bien. Él volvía a trabajar, pero realmente se lo veía físicamente muy muy deteriorado, aunque bueno, su espíritu era estar en el mundo que él desarrolló a lo largo de su vida, que es estar en los medios de comunicación.
1: Hay que pensar en momentos icónicos de Chiche Hellblund, sí, que los ha habido y muchos. ¿Quién olvidará la autopsia a un alien en vivo y en directo? Sí, sí, un sí, éxito.
0: Era
1: maestro.
0: Marcó una tendencia en ese tipo de periodismo, un poco en algunos casos bizarro, en otros serios, en otros qué sé yo. Bueno,
1: sí.
0: Yo no me acuerdo en qué oportunidad salí con él, que llamó para acá, para la zona, pero no me acuerdo sinceramente el caso, pero sí, estuvimos una entrevista con él.
1: Bueno, lo último que estaba haciendo ahora era La Tragedia de los Famosos en Crónica, no el formato de videos como tenía Crónica antes, sino que una reversión del mismo programa donde él lo conducía y bueno, presentaba tragedias como las de Crónica.
0: Como las de Crónica, tal cual, la placa roja, ¿no? Bueno, ya son 60 los apuntados, uno a uno, los 15 ejecutivos y empresas de la nueva lista que el gobierno busca sancionar para operar en Malvinas. Bueno, ¿qué más tenemos? En foco, Malvinas, el éxtasis de Caputo Junior y la victoria que duró minutos, dice este título de este diario Clarín. ¿Qué más tenemos? Bueno, Marcos Jacobs, Michael Kors, Maserati y otras marcas que todavía no están en la Argentina llegan a un nuevo shopping. Se inaugura este año, donde vuelven grandes marcas del mundo, digamos, que antes no estaban. Bueno, sospechas y teorías conspirativas, a las grandes dudas que aún hoy rodean a los atentados. Hoy es 9 de septiembre, pero acercándonos al 11 de septiembre, generalmente comienzan este tipo de artículos, y más cuando se está por cumplir ya un cuarto de siglo de esos atentados, algo que, bueno, convulsionó al mundo, por supuesto, y cambió la agenda de todos los programas de comunicación del mundo, todos, todos. Quienes teníamos previsto desarrollar una determinada agenda, cuando vimos en la televisión esa imagen, evidentemente pasamos a ser nada más que narradores y tratar de describir lo que veíamos en la televisión, porque el mundo se conmocionó con esos atentados a las Torres Gemelas, y que hoy siguen siendo un misterio, ¿eh? Porque teorías hay de todo tipo, hasta se habla de autoatentado, que, bueno, qué sé yo, un montón de cosas realmente allí. Bueno, estos son los principales títulos que tenemos en Clarín en la mañana de hoy, cuando es la hora 9:20 en nuestra ciudad.
1: Y comienza a comunicarte, mándanos al 3442-552855 tu mensaje, como ya hizo Grace, que nos dice, buen día, hoy es el cumpleaños de mi esposo, dice, les dejo la foto de Daniel Carpincho Larrea, dice, gracias y que tengan un lindo día, nos ha mandado una foto toda ochentosa también.
0: Bueno, ponele la foto ahí en YouTube, pasásela para que los que nos están mirando por YouTube...
1: Sí.
0: Mira, la foto del cumpleaños.
1: Lo que me sorprende es que, bueno, ella le dice Carpincho, pero la foto es feliz cumpleaños Capi, así que Carpincho, Capibara, digamos, de todo, todo normal, todo normal.
0: Bueno,
1: ¿cuánto estamos cumpliendo? No sé si se preguntan esas cosas, dicen, no.
0: Es jovencísimo, un pibe todavía, no.
1: Claro, bueno, está muy bien. Bueno, hoy será festejo entonces.
0: Bueno, feliz cumpleaños, maestro, que la pases muy bien, y después te vamos a pasar, para los que miren por YouTube, vamos a poner tu foto. Así que aquellas personas que estén mirando Radio 9 Digital 2, porque es la nueva manera de escuchar radio también, como decimos siempre, hoy no podés escuchar por el aparato de radio tradicional,
1: sí,
0: por el celular, por la computadora, obviamente en el auto. ¿Qué más? Y bueno, y ahora el televisor, que al poder conectarse a internet, los nuevos televisores se pueden conectar a YouTube. Entonces ahí estamos, también en YouTube. O sea que la televisión se transformó en un aparato de radio, si querés, y con imagen. Vos seguís haciendo lo que tenés que seguir haciendo en tu casa, en tu trabajo, pero hoy, por ejemplo, que vamos a hacer una entrevista a Santiago Lozada del Club Rocamora, a lo mejor lo escuchaste un montón de veces a ese nombre y no le conoces la cara. Bueno, cuando venga acá al estudio, se siente con nosotros y nosotros empecemos a conversar con él, te arrimás hasta la pantalla, mirás quién es Santiago Lozada y después seguís escuchando y haciendo tus cosas. Lo mismo cuando hablemos dentro de un ratito con Mario Botarlini del área de cultura de la UNER. Con Mario vamos a poner una foto de Mario para que sepas quién es Mario Botarlini y qué es lo que van a hacer ellos. Así que, bueno, eso es un poco lo que pasa con el mundo de YouTube para los que escuchan la radio por ahí, por ese lugar. ¿Cómo estás, Wense? Buen día, ¿cómo va?
2: Buen día, chicos, ¿cómo están?
0: Muy bien, todo tranquilo.
2: Llegando a la mitad de la semana ya.
0: Ya estamos a mitad de semana y sí, ya estamos a las 9:23. ¿Qué tenemos de agenda?
2: Bueno, chicos, tenemos que hacer bastantes repasos, tanto de competencias continentales como de la Champions. Si quieren empezamos por lo nuestro, porque bueno, ayer se empezaron a jugar los cuartos de final de la Sudamericana. Hubo dos partidos, uno el que debería haber sido el de River, pero River quedó eliminado por Santa Fe de Colombia, empató 0-0 con el Vasco da Gama, mientras que jugó Boca ayer a la Bombonera, recibió al San Pablo, victoria importantísima para el equipo argentino, 1-0 le ganó el equipo brasileño. Lo vi al partido al principio, parecía que, bueno, Boca la pasaba mal los primeros minutos porque San Pablo le movía la pelota por un lado para el otro, pero Boca poniendo garra, poniendo energía y con el talento de sus jóvenes jugadores, porque Boca tiene jóvenes joyitas ahí dentro de su once titular, pudo sobrepasar el partido. Un gol muy importante, como digo, que lo hizo la bestia Merentiel, y ahora, bueno, se define toda la próxima semana en Brasil, veremos a ver qué pasa. Hoy, por supuesto, que continúa la actividad, juega el Santos versus el Atlético de Mineiro, después repasamos hora y demás. Juega el Cienciago y juega el Torque también. Así que bueno, para ir definiendo un poco los partidos de ida. También hubo actividad en la Libertadores, que quedan dos equipos argentinos. Uno es Platense, que ayer jugó y perdió lamentablemente contra Fluminense 2-0. Pero lo, algo positivo, bueno, que se define acá en casa, ahí en Saavedra. Veremos a ver qué pasa con uno de los delanteros de Concepción del Uruguay, que está jugando para el fútbol de primera división, como es el caso de Retamar. Así que bueno, también hoy juega el Palmeiras versus la Liga de Quito. Mañana juega Independiente del Valle contra Flamengo. Y otro equipo argentino que juega hoy es Estudiantes, así que después vamos a tocar el tema. Hablando de Champions, bueno, ahí una de cal y una de arena, porque ayer debutó en esta nueva edición el Aston Villa, el ex equipo del Dibu Martínez, pero el actual equipo de Alejandro Garnacho y de Emiliano Buendía. Le ganó 3-2 al Club Brujas, que es uno de los grandes clubes allá de Bélgica. Y bueno, también jugó el Manchester City de Enzo Fernández y de Jerónimo Rulli, que le ganó 2-0 al Porto. Partidazo, inclusive Enzo metió una de las asistencias a Haaland, casi mete un gol de tiro libre. O sea, muy bien le está yendo a Enzo en este Manchester City, que ayer le ganó al Porto. Tenemos que comentar también la derrota del Inter de Lautaro Martínez 2-1 contra el Real Madrid. Fue un partidazo, el Inter arrancó en el Bernabéu furioso también, con muchas chances de gol, pero no supo aprovecharlo. Y si algo se sabe en la jerga del fútbol, es que al Real Madrid nunca hay que darlo por vencido. El Villarreal de Foyt, también uno de los argentinos campeones del mundo, perdió lamentablemente contra el Borussia Dortmund 3-2. El Betis de Lo Celso ganó 3-2. Así que bueno, tenemos bastante información. Hoy continúa, por supuesto, la agenda de Champions, así que lo vamos a ir comentando poco a poco. Tenemos información además de la selección argentina, tenemos novedades acerca de Scaloni, y bueno, eso poco a poco.
0: Bueno, perfecto, es lo que iremos desarrollando entonces en la mañana de hoy. Acordate, 9:26, podés contarnos qué está pasando por ahí afuera, vos que sos nuestro movilero, sos nuestro... nuestra gente que nos cuenta lo que pasa en la ciudad. Bueno, voy con los títulos de Página 12. Recién te leía lo que es Clarín, ahora te leo Página 12. Como principal título, la operación Sicario. Evo Morales denunció cómo el gobierno de Bolivia y Fernando Cerimedo, a quien señala como hombre de la CIA, armaron el insólito plan para responsabilizarlo por el intento de femicidio de la pareja del consultor argentino. La pieza clave es el supuesto sicario. En paralelo, Página 12 pudo saber que Nadia Beller aportó nuevas pruebas sobre la relación del ex asesor de Milei con los que le dispararon. Esto está como título principal de Página 12. Hacen mención también, por supuesto, a la muerte del periodista Chiche Helblum a los 82 años. Adiós a un periodista polémico, es lo que ha elegido hoy Página 12. Bueno, endeudados y discapacidad, una sesión que pone los pelos de punta a la Casa Rosada. La oposición avanza en diputado, escribe hoy Paula Marusich. Bueno, la deuda, una rueda de auxilio sin fin a los barrios populares. También dicen hoy los la tramoya del represor ASIC para seguir cobrando la jubilación. Simuló un concubinato para no perder el haber. Y lo que contó Wense recién, con lo justo, Boca logró imponerse a San Pablo en la Bombonera.
2: Así pero con que... presencia, Boca jugó a lo Boca y le vino muy bien. Yo creo que con lo que puso Boca anoche es lo que le faltó a River la otra vez para poder ganarle a Santa Fe de Colombia.
0: Bueno, se va con un resultado favorable a Brasil, digamos, un 1-0 a favor. Bueno, es verdad, hay que jugarlo allá también.
2: Total, donde los brazucos
0: son bravos, exactamente. Bueno, Milei se malvinizó tanto que hasta gasta dinero para una obra pública, dice hoy, con respecto al tema de la base naval integrada. Este artículo lo escribe Melissa Molina. Y está. Bueno, Milei se malvinizó tanto que hasta gasta dinero para una obra pública, dice hoy con respecto al tema de la base naval integrada. Este artículo lo escribe Melissa Molina y está exclusivamente para socios de Página 12. También otro título para socios es: el Reino Unido impulsa inéditas sanciones a Israel por los asentamientos a Cisjordania. Y por último, el canciller judío que pateó el tablero, Milvan, entre su historia de vida y el conflicto israelí-palestino. Títulos de Página 12, cuando es la hora 9:30 en la República Argentina. Horario de pausa en este día nublado en la ciudad de Concepción del Uruguay, pero que dicen que lluvia por ahora y solamente por ahora no se ve. Pausa.
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0: Bueno, muy bien, 9:41 en la República Argentina. Decíamos que en la mañana tenemos programadas distintas entrevistas. Una de ellas es hablar con la gente de la UNER, porque, bueno, como siempre, muy activos desde el área de extensión, desde el área de cultura, desde el área de comunicación. Así que se vienen distintos eventos de los cuales nos pondrá al tanto el licenciado Mario Botarlini. Mario, querido, el equipo de Radio 9 saluda. Buen día, ¿cómo va?
1: Hola, ¿qué tal? ¿Cómo estás, Hugo? Todo tu equipo y toda tu audiencia.
2: Bueno, hola, Marbot.
0: Muy bien, todo bien.
1: Hola, ¿cómo va?
0: Bien, todo bien. Bueno, me contabas y me mandabas material sobre los distintos eventos que se están preparando allí en UNER. Contanos un poco, a ver, ¿de qué se trata?
1: Muy bien, tenemos varias cosas, si querés empezamos en orden. Tenemos una actividad mañana jueves que nos toca a nosotros como universidad, pero en realidad es un festejo medio general que tiene que ver con los 100 años del natalicio del poeta Jorge Enrique Martí. Esta noticia por ahí que se ha visto en muchos portales, porque hay muchas actividades en muchas ciudades de acá a la vuelta. Hay cosas, esta semana hubo cosas en Liebig, en San José, en Colón, y mañana nos toca acá en Concepción. Los descendientes, los hijos de Jorge Enrique Martí, este poeta que pasó su infancia en Liebig, que estuvo viviendo en Colón y trabajando en un montón de lugares. Puntualmente la relación con la universidad es que él fue secretario de extensión universitaria, también en nuestra universidad, y después ya de más grande fue consejero, fue asesor. Es entonces que la relación, digamos, el paralelismo que tiene con nuestra universidad, sí, es esa. Fuerte, después también, claro, por ejemplo, con UCU, en este caso, él fue interno fraternal, fue fraternal, entonces también tiene esa relación. Y él, bueno, hizo muchas cosas, estuvo en el periodismo, estuvo en política, estuvo, por supuesto, escribiendo sobre todo poesía. Entonces, nosotros desde la universidad, dentro de toda la gran grilla de actividades que hay puntualmente en Concepción mañana, que hay cosas en el Auditorio Ilia y también hay cosas en el rectorado de nuestra universidad, yo les voy a detallar estas como para que ustedes sepan, que la audiencia sepa, y si quiere puede acercarse, ¿no? Nosotros arrancamos a las 4 de la tarde, ahí con algunas palabras de bienvenida, y van a estar también ahí recordando anécdotas ahí en primera persona, en primera mano, porque hay gente que lo conoció, que Bettina Escoto y Cristina Villanes. Sí. Dos muy muy queridas que también trabajaron durante muchísimos años en todo lo que tiene que ver con extensión, cultura y medios también de la Universidad Nacional de Entre Ríos. Entonces la idea es armar así una pequeña mesa para conversar y para recordar algunas anécdotas, algunas cosas que tienen que ver con el poeta Martí y su paso por la universidad. Y también tenemos un documental que realizó el canal de la universidad, el canal UNER. Lo vamos a estar proyectando ahí en la salita teatro, eso más o menos a eso de las 5:45, es un documental cortito, donde se va a enfocar sobre todo en la faceta de escritor de Martí, ¿no? Uh-huh. En esto que decíamos, que es una figura que hizo tantas cosas en su vida, que bueno, viste, si querías hacer un documental que englobe todo, ya había que hacer más una miniserie. Uh-huh. Entonces es que desde el canal se dijo, vamos a hacer algo que tenga que ver con su faceta de escritor. Entonces, Martí, escritor entrerriano, va a estar proyectándose también mañana jueves ahí en la sala teatro a las 16:45. Y después, a las 5:15 de la tarde, va a estar Gustavo Martínez, que es el director de la editorial de la universidad, que va a estar contando un poco lo que se viene en cuanto a la reedición de obras de Jorge Enrique Martí. La editorial está trabajando en eso y también está trabajando sin prisa pero sin pausa en lo que tiene que ver con la correspondencia del poeta. Recordemos, en épocas en que no había internet ni tanto teléfono ni nada, y encima alguien que le gustaba tanto escribir, la correspondencia que tiene es amplísima. Entonces, también se está trabajando en algo de eso.
0: Ha dejado mucho material.
1: Mucho material, mucho material. Y después, para hablar puntualmente de la poesía de Jorge Martí, va a estar Miguel Ángel Federic, el poeta gualeyo, que también lo conoció y compartió mucho con él. Es más, es uno de los entrevistados en el documental también, Miguel Ángel Federic, junto a Julio Vega, por ejemplo, también, hablando de su faceta fraternal, Luis Alvareza, Adriana Ortea también, es una arquitecta capitalina, pero que tiene una gran relación con Liebig, y es de alguna manera a quien sus hijos le confiaron el patrimonio para que ella haga un inventario. Entonces ella es quien sabe también de primera mano todo lo que hizo y todas las cosas que tenía el poeta.
0: ¿Todo el archivo lo tiene ella? ¿El archivo de Martí lo tiene ella?
1: Todo el archivo sigue en la casa, en su casa de Colón, la casa, digamos, de Martí, sí, sí. Pero ella fue quien hizo todo el inventario, Hugo, que fue un laburazo, digamos, porque había desde obras propias, digamos, hasta también, bueno, un escritor, un culturoso como era Martí, también tenía un montón de libros, sí, claro, de otra gente, ¿verdad? Sí, sí, claro. Entonces, fue un laburazo el que hizo, y bueno, algunas de esas cosas y anécdotas se referirá también en el documental. Viste que se fue mezclando todo, porque son un montón de cosas,
0: sí, sí.
1: Pero bueno, desde las 4 de la tarde, mañana, ahí en el rectorado de la UNER, cualquier cosa, este cronograma y estos detalles que yo les di, los pueden ver también en nuestra página web, que es medios.uner.edu.ar. Bien. Eso puntualmente en lo que
0: tiene que ver con
1: Martí el día jueves. Tenemos más.
0: Hay más.
1: Hay más para este boletín. El sábado 12 vamos a estar haciendo una actividad también siempre en el rectorado de la universidad, que tiene que ver con historieta, ¿eh? La idea es arrimarse a dibujar un poco, a pensar alguna idea graciosa, reflexiva, y llevarla al papel, a dibujarla, Hugo, con un taller de historieta que estamos realizando. Lo traemos a Maxi Sanguinetti, dibujante de la ciudad de Paraná. Él publica todos los días un cuadrito humorístico en la web de El Once, por ejemplo. También tiene a su cargo el suplemento Acidez de la Actualidad, del semanario Análisis, también. Y después, bueno, es una persona que ha estado dibujando con un montón de gente en un montón de lugares. El Maxi creo que tiene 50 y no sé, debe dibujar hace más de 45, porque es alguien que nunca dejó de dibujar, ¿viste? Entonces un poco la charla también es esa, es esto de cuando, no cuando empezaste a dibujar, sino cuando dejaste de dibujar, porque por ahí las personas no se autoperciben dibujantes, y la idea con este taller es de desmitificar un poco eso de decir, no, yo no voy a ir a un taller de historietas y yo no sé ni dibujar. Uh-huh. O no importa. La idea es justamente tener alguna idea interesante, graciosa, reflexiva, y Maxi va a explicar todo el paso a paso de cómo hacer para llevar esa idea al papel. Insisto, y él también me insistía, puedo decir que no hace falta saber dibujar, porque con eso también por ahí muchas personas dicen, no, yo en esto no me meto porque no sé dibujar. Sí, claro. Bueno, no importa no saber dibujar, porque también, ¿a qué se le llama saber dibujar? ¿Qué es lindo y qué es feo? No, ya nos metemos ahí en debate más bien filosófico, pero bueno, el Negro Fontana Rosa, por ejemplo, decía que una buena idea te puede salvar un mal dibujo, pero al revés es muy difícil, que vos tengas un dibujo que es de una calidad excelsa y la idea o el guión es una porquería, el resultado final no va a ser bueno.
0: Ahora,
1: pero bueno, la idea...
0: ¿Qué historia que tiene la historieta, Mario? ¿Qué historia?
1: ¿Qué historia? Justamente, ya que mencioné la efeméride, nosotros decidimos sumarnos a los festejos por el Día de la Historieta, que se festeja todos los 4 de septiembre desde el año 2010. En aquel... un 4 de septiembre también, pero del año 57, salía en Argentina la revista Hora Cero, que es donde vio la luz las páginas del Eternauta, por ejemplo, de Héctor Germán Westergel, editada por Entregas en aquel momento. Entonces se decidió que el 4 de septiembre sea el Día de la Historieta. Y bueno, nosotros en una época en que por ahí cada vez hay menos diarios y cosas en papel para alojar por ahí historietas. La idea es juntarnos un poco en persona también, salir un poco de atrás de la pantalla y juntarse con gente que dibuja, con gente que hace arte, para de alguna manera también contagiar el bichito, por lo menos despertar algún interés. Así que nada, estamos esperando ahí a adolescentes, adultos.
0: El género no desaparece, el género de la historieta no desaparece. Lo que ha cambiado es el canal por el cual se contaba y se mostraba la historieta. Hoy desapareció prácticamente la parte gráfica. Digo, bueno, habrá que ir a hacer historietas por Instagram, por Facebook, por...
2: Que de hecho los hay, muy buenos artistas.
0: Pero
1: van cambiando las plataformas, tal cual como ustedes dicen. En algún momento fueron los blogs, ahí en los albores del 2000, después ya fue en redes sociales, hoy también por ahí se comparten cosas en grupos de WhatsApp. Lugares para mostrar lo que se hace siempre va a haber, por más que vayan cambiando las plataformas o los lugares, ¿no? Pero bueno, también nosotros tenemos preparada una muestrita ahí de chistes de Maxi y también de Aco, de Américo Shorman, ahí como exponente de la ciudad, que publica sus cuadritos en la web del miércoles. Eso va a estar ahí colgado en el hall del rectorado también para pasar a visitarlo y poder compartir algunas palabras con Maxi después del tallercito, que arranca a las 14. Están todos invitados, invitadas. Estamos con un formulario de inscripción que lo pueden encontrar también en la web medios.uner.edu.ar, o si siguen a la universidad por Instagram, estamos todos los días difundiéndolo por ahí. Pero bueno, si no llegan a poder inscribirse porque se decidieron tarde, o porque todavía no saben si podrán ir, o capaz que pasan el famoso virus y entré, las puertas de la universidad abiertas, vamos a estar esperándolos, sábado 12 desde las 14.
0: Bien, allí en el rectorado.
1: En el rectorado, frente a la plaza, sí, encima que hay un montón de cosas el sábado, incluso también en la plaza, así que qué sé yo, por ahí capaz que nos podemos ir mandando gente de una actividad a la otra.
0: Mejor que haya muchas cosas, hay gente para todo. Mario, querido, te mando un abrazo y felicitaciones por toda la actividad de la UNER.
1: Muchas gracias por el espacio, saludos a toda tu gente.
0: Dale, gracias.
2: Un abrazo.
0: Mario Botardini, entonces, invitándonos para la actividad del Día de la Historieta, que es el día sábado, y si no, por el tema del homenaje que se le hace al poeta Jorge Enrique Martí, un hombre muy, muy prolífico, es cierto.
2: Sí.
0: Yo tuve la oportunidad de conocerlo cuando se le entregó un reconocimiento allí en la UCU. Recuerden que bien lo dijo Mario, él fue un interno, un ex interno, fraternal es toda la vida,
2: sí,
0: pero ex interno.
2: ¿Quieren que les lea algo chiquito, aunque sea de este señor, que a mí me gustó mucho? Este es un soneto que sacó la revista Ser, la número 19 del año 1977, y dice así, se llama Soneto de Amor y Río. El río viene y va, pasa cantando, como el tiempo y la vida. En el paisaje, un mismo río deja su mensaje, y es cada vez un nuevo río andando. Así también transcurro suspirando por tu piel de Huajay, y en cada oleaje soy un río de amor que va de viaje con tu voz, que me sigue enamorando. Me extiendo, río y mar, suspiro y río por los alrededores de tu boca, y en creciente de amor mi piel te toca. Soy como el río de tu orilla pura, me voy y permanezco en tu hermosura, como el río, muchacha, como el río.
0: Qué bueno.
2: Hermoso.
0: Hermoso.
2: Jorge, ¿te creen una cosa así? ¿Sabes qué?
0: Morís de amor.
2: ¿Qué te cocino hoy?
0: Pero por supuesto.
2: ¿Qué querés comer?
0: Enamorada para toda la vida del hombre que le escribió semejante cosa, ¿no?
2: Tal cual.
0: Pero bueno, merecido homenaje para Martí, entonces, que le hace la gente de la UNER allí en el rectorado este jueves. Todo empieza a las 4, que dijo, 4 de la tarde. Bueno, la hora 9:56.
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3: Boca dio el primer paso a la serie de cuartos de final de la Copa Sudamericana tras vencer 1-0 a San Pablo de la Bombonera. En un duelo cerrado y disputado, el equipo de Arruabarrena sacó diferencia con el gol de Miguel Merentiel de la Bestia y viajará a Brasil con la ventaja de cara a la revancha que se jugará ahora, la próxima semana, el próximo martes. Consumada la victoria, el Vasco analizó en conferencia de prensa el desarrollo de un cruce con un ambiente de Copa Libertadores. Inclusive bromeó con eso. Parecía un partido de Libertadores, dijo Arruabarrena, por lo que se vivía. La verdad que para aquellos que vimos el partido, no sé si coinciden los oyentes, pero ambos equipos tuvieron muchas chances de convertir goles. Fue un equipo de ida y vuelta, grandes actuaciones del arquero, sobre todo el de Boca, que bueno, que tapó un remate a manos cruzada impresionante. Tal vez que uno de los jugadores de San Pablo que se fue un poco abuchado por el conjunto, por los fanáticos del equipo brasileño, fue justamente su delantero, Jonathan Caleri, que para mí, exjugador de Boca, no jugó al 100%, porque Caleri viene siendo uno de los goleadores de la Liga Brasileña y demás con su club, y acá no pudo convertir ni ocasionar chances. Prácticamente le dieron dos goles servidos, así de 9 de botelleros que tenían que empujar. Uno mandó la cabeza a la tribuna y la otra le chanfleó con la patada final. Pero bueno, lo importante y a destacar es que Boca le ganó 1-0 al San Pablo y la próxima semana tiene que ir a defender el resultado. Partidazo, yo me entretuve, así que espero que la audiencia lo mismo.
0: ¿Se juega con visitante? ¿Permiten al público visitante entrar? ¿Hubo algún inconveniente con la policía y los hinchas de Brasil?
3: No, esperemos que pase lo mismo cuando nosotros la próxima semana vayamos
0: allá. Exactamente, eso es lo que te voy a decir. Los policías de Brasil con los hinchas argentinos de cualquier equipo vienen garrote. Entonces, Vamos a ver cómo le va la hinchada de Boca que vaya a ver allá a Brasil el encuentro. Sí. Bueno, muy bien, 10:01 en la ciudad de Concepción del Uruguay.
2: Buen día, los Buen estoy día. Escuchando desde Gualeguaychú.
0: Hola, amigo.
2: Capital nacional del estornudo.
0: Gualeguaychú.
2: Claro.
0: Sí, estaba leyendo.
2: Reíte, Mafalda, es un chiste. Sí, sí, reíte, Darín.
0: Nene, es para caricatura. Sí. Escucha, estuvieron tu intendente y el intendente de acá, de Concepción. Concepción del Uruguay reunidos, por lo que leí la noticia hoy a la mañana. Bueno, todo el mundo está preparándose para el niño. Uno lee como que, che, ¿qué se va a llover? Va a ser un diluvio esto.
2: Sí, a esta altura del partido uno ya piensa que directamente va a haber un deslave, ¿viste? Ya ni siquiera una inundación, algo se va a romper definitivamente. Porque...
0: cada vez más todo el mundo se está preparando, todos preparándose para desbordes de agua, bueno, digo...
2: Sí, entiendo que está bien estar prevenido, está bien estar en alerta, porque también es cierto que, a ver, si no hubiese ningún plan de acción, después suceden las cosas y vos decís, ¿cómo no previeron una cosa como esta?
0: Yo prefiero que no pase nada y se haya hecho todo esto.
2: Sí. Lo que sorprende es la masividad, ¿viste? O sea, claro, nos estamos preparando como si realmente esto...
0: va a venir el arca de Noé.
2: A ese nivel, se siente así, ¿viste? Se siente un poco así.
0: Me digo, como que te da un sustito. Vamos a la pausa, 10:03.
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0: bendito Dios que apareció esta empresa a ofrecer ahora este servicio de bauleras aquí en Concepción del Uruguay. ¿Cuánta gente hay que le falta espacio para guardar cosas en su departamento o en su casa, no quiere desprenderse de esas cosas, no tiene lugar, ya tiene todo amontonado, quiere ordenar un poco eso? Y bueno, ahora aparece este servicio de bauleras que te ofrece la gente de Barraca del Oeste. Arrimate hasta Barraca del Oeste en 7, de 7 de la mañana a 15:30 están ellos. 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Esto, digamos, son espacios, son contenedores, son los contenedores marítimos, los han adaptado para transformarlos en bauleras. Bauleras de 6 metros 10 de ancho, por el alto del contenedor.
1: Importante.
0: Claro.
1: Un baulerón.
0: Por el alto que tiene el contenedor y el ancho normal del contenedor, pero tiene unos 6 metros de ancho para que vos tengas ahí, digamos, una baulera.
1: Te entra más de una casa ahí, ¿eh? Ahí te pones de acuerdo vos, tu vieja, tu viejo, todos los que tengan cosas para guardar y...
0: Si entra un auto, tampoco, no sé cuánto tiene de ancho el contenedor, si entra un auto o no. Pero bueno, no importa, lo que sea, vos podés guardar ahí, o varias familias pueden juntarse y pagan en un alquiler en conjunto, en mensual, y guardan las cosas ahí y dicen, che, qué bárbaro, la verdad que esto me viene bárbaro, me viene perfecto este servicio de bauleras, alquiler de bauleras. Conectate entonces al 644876 o te vas directamente hasta Barraca del Oeste, allí enfrente de lo que es la Facultad de Ciencias de la Salud de la UNER.
1: Sí.
0: Ahí está Barraca del Oeste, de 7 de la mañana a 15:30 horas.
1: Un operador sifón, dicen acá, mucho soda.
0: Bien.
1: Por las canciones Soda Estéreo que está pasando el
0: está
1: chico Benja.
0: ¿Está pasando Soda Estéreo el dice, operador sifón?
1: Sí, operador sifón. Te has ganado un nuevo apodo. A partir de ahora te diremos niño sifón. Todos estamos, los días.
0: Estábamos hablando de humor de historietas. Bueno, este es humor de...
1: sí, este humor digital. Exacto, humor de WhatsApp. Dice, no es una queja, aguanta el rock nacional. Divididos en la fiesta de la playa 2027, dicen acá.
0: No sé, ¿qué pasará con la fiesta de la playa, che?
1: Yo estoy esperando el balance.
0: El balance, esperá nomás. Sí, el balance todos lo estamos esperando. Que yo no sé por qué Concepción del Uruguay tiene esta particularidad de que el balance de la fiesta de la playa es una cosa que pareciera un secreto de Estado, y no se lo da a conocer en tiempo y en forma, que eso a lo sumo al mes ya tiene que estar terminado. Y vos fíjate que estamos en el mes 9, mitad del mes 9 ya casi, y no sabemos lo que pasó en el mes 1 con respecto a la fiesta de la playa. Esta cosa de son secretos de Estado, los números tienen que ser lo más transparentes posible, saber cuánto dio, cuánto no dio, cuánto le costó a la ciudad de Concepción del Uruguay, porque yo no creo que la venta de entradas y publicidad haya cubierto los costos operativos de la fiesta. Entonces, siempre digo lo mismo y lo voy a seguir repitiendo. ¿Cuánto nos cuesta a los uruguayenses tener una fiesta nacional de la playa de Río que no la queremos perder? ¿Por qué digo cuánto nos cuesta? Porque sí, chicos, esto es simple. A ver, hay un predio, listo, che, necesitamos vender la fiesta de la playa, perfecto. ¿Cuáles son los rubros que podemos vender? Carrito de comida, listo, carrito de comida, cuánto sale, cuánto esto, juntamos una determinada cantidad de plata. Che, esta es la parte que juntamos, esta cantidad de plata es por lo que vendimos de los carritos de comida, los espacios, listo. Bueno, ahora los espacios de los artesanos, se los venden, se los cedemos, ¿qué hacemos? Se vende, listo. No, pero más barato, hay que son artesanos locales, listo, ¿cuánto juntamos? Está, poner rubro, ingresos por venta de puestos de artesanía. Ingresos por venta de puestos por comida, ingresos por publicidad, ingresos por auspiciantes, ingresos por venta de entradas, todos los ingresos que generen. Perfecto, macanudo, eso en la columna izquierda. La columna derecha, gastos. Gasto de sonido, gasto de pantalla, gasto de transmisión, gasto de bandas, gasto, gasto, gasto, gasto, gasto, sí. Gasto, gasto. sumá la columna de la izquierda, que es ingreso, sumá la columna de la derecha, que es egresos, y vas a ver que la columna de la derecha es el monto mucho mayor que la de la izquierda.
1: Sí, claro.
0: ¿Quién pone esa diferencia de ese monto, en donde se gastó más de lo que ingresó? La gente de Concepción del Uruguay, el municipio. Perfecto, macanudo. ¿Cuánto es lo que tuvimos que poner los uruguayenses para tener una fiesta nacional de la playa? ¿Se ganó? ¿Se perdió? ¿Se invirtió? Es decir, che, mirá que nosotros queremos tener una fiesta. Bueno, ¿cuánto vamos a tener que poner? Es como cuando vos querés hacer una fiesta y obviamente vas a tener que poner plata para poder hacerla.
1: Sí, acá llévalo a pequeña escala, digo. Claro, te querés casar, hacer un casamiento, claro. Bueno, empezás a hacer números, ¿viste? Bueno, es una cosa.
0: Bueno, ¿cuánto te va a salir la fiesta? Ahora, si esto se tuviese que mantener solamente por venta de publicidad, de espacios de los carritos de comida y el ingreso por venta de entrada, ¿estamos en condiciones, alguien, un productor privado, estará en condiciones de traer bandas que cobran lo que cobran? Por ejemplo, en donde los cachets de los artistas que han venido...
1: Sí, sí, son millonarios. Son
0: millonarios.
1: Es bueno, cierto.
0: ¿Cómo será en otros lugares?
2: El mismo empezó a pasar en Colón con la fiesta de la artesanía.
1: Sí, señor.
2: Por eso dejaron de llevar, en principio, artistas internacionales a priorizar los locales, pero igual eso jamás dio ganancia.
1: Claro. Ahí está el tema, me parece. Esto que nos debatíamos también durante el año pasado. Bueno, dejamos de traer artistas nacionales. Vamos a hacer todo artistas locales que toquen todas las bandas que hay en Concepción del Uruguay, que no son pocas, muy por el contrario, de todos los géneros.
0: Sí.
1: Ahora, hay que ver si eso se vende afuera, si te viene gente de otro lado.
2: Claro.
1: A ver, solo bandas locales, solo bandas de Concepción del Uruguay.
0: Sí.
1: Creo que el desafío está en eso, que de todos modos las bandas tocan acá.
0: ¿En Colón qué pasó, Benja?
2: Nada, los números no cerraban por ningún lado, a lo que toda la gente empezó a decir, ¿qué onda con esto? ¿Cuánto estamos perdiendo?
0: Uh-huh.
2: Y pasaron de llevar artistas internacionales, nivel La Oreja de Van Gogh, Chayanne, a priorizar en principio artistas nacionales,
0: uh-huh,
2: que tampoco hizo mucha diferencia de número. Y ahí metieron puros regionales y dos o tres nacionales como para decir, hay de todo.
0: Y bajó la cantidad de público, de gente.
2: Claro,
0: de
2: fue el año pasado fue mucha menos gente que ediciones anteriores e igualmente dio a una millonada de pérdida.
0: Bueno, entonces ahí está el punto con el tema. ¿Queremos fiesta o no queremos fiesta? ¿La queremos perder o no la queremos perder?
1: A mí me parece que no, que nadie en su sano juicio de esta ciudad estaría dispuesto a perder algo que cuesta tanto conseguir, que es una fiesta nacional.
0: No, por eso se hace igual sí o sí, pero si vos se la das en manos de un productor privado, no te va a costar la entrada lo que la están vendiendo generalmente acá, ¿eh?
1: Y no.
0: Yo te diría que vos querés ir a un Arenas de Buenos Aires... Por ejemplo,
1: sí.
0: el estadio Arena.
1: Sí, el Movistar Arena, por
0: Movistar
1: ejemplo.
0: Arena. Eso lo hace un privado. El tipo saca la cuenta. ¿Cuánto tengo de gasto acá? Gasto. ¿Cuánta gente me entrará en el Movistar Arena? 15.000.
3: La estimulación.
0: Entonces, tengo 400 millones de pesos de gasto, dividido 15.000 personas, me da un monto. Bueno,
1: sí.
0: ¿Cuánto quiero ganar yo? Le sube. Bueno, la entrada cuesta 50 lucas.
1: Eso te iba a decir. No bajan de los 50 mil pesos. Más o menos en 50 comenzás.
0: Perfecto. Ponés la entrada acá en Concepción del Uruguay, en la fiesta de la playa, 50 mil pesos la entrada. A ver,
1: y
0: qué te dicen.
1: Creo que el uruguayense sería el primero que no puede asistir. Eso estaría clarísimo.
0: No, y te van a matar con los comentarios. Así, loco, ¿qué tal? Manga de chorra. 50 lucas la entrada, la fiesta de la playa. ¿Qué? Ahora, también te matan si decís, loco, che, 300 millones de pesos de pérdida. Al final, que bueno, entonces,
1: sí.
0: ¿Qué hacemos?
1: Yo entiendo ahí que mediar en esta, pobre el que le toque, ¿no? Porque sí es cierto, esto de, bueno, no quieren pagar entrada, no quieren que de pérdida, no quieren esto.
0: Claro.
1: No quieren, bueno,
0: entonces,
1: ¿vos quieren?
0: ¿Qué vos quieren? Una fiesta de la playa, en donde querés ir a ver a un artista, 10 lucas la entrada.
1: Quiero ver cinco artistas nacionales todas
0: además,
1: las noches.
0: Además, y ese mismo artista en un show privado como el Movistar Arena, la entrada te sale 50 lucas.
1: Sí.
2: Y vas y la pagás.
0: Vale, sí. Y acá la querés pagar 10.
2: Porque claro, ni siquiera es que decís, uy, estas 50 lucas no voy. La pagás igual.
1: Y sí, sí, porque si te gusta el artista, lo pagás. Totalmente.
3: Bueno, este año pasó que la fiesta de la playa trajo al Lucra. Sí. Y la gente no la compraba acá 18 mil pesos y se iba a
2: Colón, que estaba a Colón. 15, creo, 10.
1: Sí, no, estaba. No, 25 estaba. Estaba, sí, sí, sí, había estado más caro.
2: Ah, claro, puerta sí.
3: Y la gente iba allá a comprarla. Y acá.
1: Bueno, eso de. Pero, a ver, no está mal que elijas vos ir a donde vos quieras, que vayas a pagar donde vos quieras. El uruguayense quiere ir a la fiesta de la artesanía, quiere ir a la fiesta del pescado y del río en Gualeguaychú o donde sea, que vaya, no hay problema. Ahora, no podés quejarte por el precio que tu ciudad pone las entradas y vas a ir a pagar disparates en otro lado, siendo que el mismo artista te lo cobran más barato acá. Ese me parece que es el eje, no te quejes.
3: Y empezar antes también con la promoción, porque en el caso de que salga 50 lucas la haces en 6 cuotas, llegas re bien.
0: Bueno,
1: sí, bueno, esa es otra.
3: En octubre.
0: Esa es otra.
3: Así tenés un 4 o 5 meses para prepararte.
0: Ya tenés definido los artistas a mitad de año, ya tenés definido a ver si querés hacer la fiesta de la playa. Pero le digo a la gente de Concepción del Uruguay, que generalmente la mayoría de la crítica, che, qué cara la entrada, nosotros somos 6 de familia, no podemos pagar eso. Y bueno, señora, vale, la entrada vale 10.000, pero nosotros somos 6 de familia. Claro, a ver, 6 por 10, sí, señora, le sale 60.000. Sí. Pero como somos 6 nosotros de familia.
1: Y no dejan entrar comida, no dejan entrar bebida.
0: Sí, sí, claro.
1: Y bueno, Boris.
0: Bueno, entonces, este es el punto. Es simple la historia. ¿Lo quiere seguir organizando de alguna manera esta comisión de la fiesta de la playa, en donde está el respaldo del municipio atrás? Bueno, la cuenta es así. ¿Cuánto salimos a buscar plata, muchachos? Perfecto. Salgamos a buscar plata. ¿De qué manera? Vendiendo los espacios para los carritos de comida, vendiendo la publicidad estética dentro del predio, vendiendo los stands de los artesanos, vendiendo la cantidad de entradas que podemos llegar a vender. Bueno, pero ¿qué vas a vender? Mucha cantidad de entradas y depende de los artistas que traigamos. Ah, bueno, macanudo. A ver, ¿qué artistas vamos a traer este año? Listo, vamos a traer a Lucra. ¿Cuánto sale? 100 palos. Vamos a traer a... ¿qué
4: Miranda.
0: Bueno. Miranda. Otro, ¿cuánto? 80, 100, 120 millones.
1: Sí, estamos, sí, estamos hablando de millones. Sí, sí.
3: Siempre millones.
0: Siempre millones. Otro. Entonces, mes. Vos después sumás la columna de cuánto te entró de plata, sumás la columna de cuánto salió y gastaste en plata, y estoy seguro que va a quedar en rojo. Bueno, ese rojo, ¿quién lo cubre? Lo cubre la municipalidad, o sea, nosotros. Sí. La gente de Concepción del Uruguay. Quiere decir que Concepción del Uruguay decidió tener una fiesta invirtiendo 300 millones de pesos.
1: Sí, sí, de dinero del Heraldo.
0: Del Heraldo, claro, exacto. El erario, 300 pesos.
1: Bueno, pero no está mal tampoco, si esa es la decisión. El tema es como el blanqueo del número, ¿viste? Sí,
0: claro, exacto, eso es lo que digo.
1: Yo entiendo que... A ver, debe ser re complejo, de verdad, debe ser re complejo. Capaz, yo esto lo desconozco, pero no sé cuánta gente es la que se encarga después de hacer un balance de lo que está. Pero capaz son 5 personas y a las 5 le da distinto, por eso tampoco se puede... Pero digo, si vos...
0: estudio contable, están los contadores de la municipalidad.
2: Claro, créeme que
1: yo creo que si esto lo blanqueas,
2: contabilidad te da o te da.
0: Por supuesto.
2: O sea, si no te da, por algo es.
0: No, si no te da.
2: Porque los números siempre te terminan cerrando.
1: Claro, bueno, pero ponele que no te cierran y que el déficit lo cubre el Estado municipal. Igual, si lo informás, yo creo que... no creo que nadie esté como en condiciones de decir, che, listo, no traigan más artistas nacionales, que no se haga más, la perdemos, que no me importa.
3: Bueno, pero
1: serán los menos, eso. Serán los agitadores que usan cuentas truchas en Facebook, los que comentan una cosa como esa. Creo que todos estamos para apoyar la ciudad, todos estamos para ponernos súper la camiseta. Y si, a ver, la decisión de que siga existiendo depende única y exclusivamente de que el Estado Nacional... o que el Estado provincial se haga cargo y ponga el dinero para poder hacerlo, bueno, lo blanqueamos y nos ponemos de acuerdo entre todos.
0: Bueno, sí. A ver, que nos cuenten la gente que nos escucha a nosotros. ¿Quieren o no quieren fiesta de la playa?
1: Sí.
0: Primero, decidamos.
1: Es más, y si es así, hasta se pueden incorporar otras cosas con los años. Entiendo que siempre se trata de vender el espacio para el gastronómico, vender el espacio para los carritos, vender el espacio...
0: La cartelería, la publicidad...
1: Cierto. Bueno, quizás para poder hacerlo un poco más amable con la comunidad, si se quiere, como para ayudar verdaderamente, hasta se le podría dar a los clubes la posibilidad de que vendan dentro del predio, sí, por módico precio, por ejemplo, gastronomía. Que vos, ya que el Estado Municipal es el que va a cubrir ese déficit, que diga el Estado Municipal también, bueno, miren, ya que nosotros nos hacemos cargo de esto, ustedes pueden venir a vender sus cosas, o a los colegios, a las escuelas, sin cobrarles y dejarles que hagan unos pesos con eso también, ya que el Estado Municipal está cubriendo ese déficit.
0: Claro, pero entonces no vender carritos de comida.
1: No, que haya también, que la gente elija, pero darle la posibilidad a los...
0: Vos vas a pagar, dueño de una hamburguesería, un determinado cachet para que después la municipalidad le deje vender hamburguesa al club.
1: Sí.
0: Sí, loco. Pero al final,
1: sí, entiendo lo que vos me decís. Sí, sí, sí, entiendo. Pero bueno, no estaría mal igual.
0: No, si
1: viste que ahora, por ejemplo, tenés un limitante. Por ejemplo, vos tenés que adentro del predio, o al menos en lo que fue este año, tenés que tomar una sola cerveza. Es la que viene en lata. Es la única. O sea... Sí. Y no pudieron entrar ni siquiera las cervezas artesanales, que en definitiva es otro producto totalmente distinto.
0: Claro, sí.
1: Se les dio exclusividad a la lata. Sola, pura y exclusivamente a la lata. Entonces, bueno, claro, se vende el espacio, pero está al mismo nivel, por ejemplo, la Cámara de Cerveceros de Concepción Uruguay para pagar el mismo caché que paga una marca nacional.
0: Sí, sí. Bueno, eso son todas cosas a discutir y a tener en cuenta. Yo te digo, si yo soy dueño de un carrito de comida y te pago una determinada cantidad de dinero para que poder vender en la fiesta de la playa, y vos después me habilitaste que 20 metros más allá hay un club que está ayudando a la categoría infantil y vendiendo hamburguesas a 10 pesos y yo las vendo a 10.000, y digo, flaco...
1: Sí, hay que plantearse cómo darle la vuelta a esto, o cómo dejarlo en claro, porque, bueno, acá por ejemplo en los mensajes dicen, buen día, dice, el tema de la fiesta de la playa está bien planteado, dice, ahora, creo que lo que más molesta es que durante años da pérdida, dice, sí. Los balances no se presentan a término, saludos.
0: Bueno, los balances no se presentan a término, es cierto, y de que da pérdida, por eso te digo, ¿cómo hacemos para que no dé pérdida? Para que no dé pérdida, vos tenés que vender la entrada a otro costo.
1: ¿Y sí?
0: Si no, tenés que matarlos a los que te contratan espacios publicitarios o para la parte de la columna de la izquierda es la que vos tenés que aumentar. Si, che, tenemos que aumentar los ingresos,
1: sí,
0: para más o menos equilibrarnos con los egresos. ¿De qué manera aumentamos los ingresos? Y bueno, cobremos más caro a la publicidad, cobremos más caro a los espacios de los carritos de comida, cobremos más caro esto, cobremos, para más o menos de equilibrar la columna de la derecha, que es la de los gastos. Bueno, si se equilibra, bárbaro. Perfecto. Y si no, lo mismo le debe pasar a la Comisión de Carnavales.
1: Sí, sí, creo que cualquiera que esté en la organización de eventos en este momento se las va a ver peludas, se las va a ver difíciles.
0: Lo mismo.
1: Porque además hay otra cosa. No estamos en la misma situación que quizás estábamos a principio de año, año. O sea, la situación cambió. Esto va a estar bastante difícil para comienzos del año que viene. Para cerrar decisiones, para cobrar entradas. Porque, a ver, ¿alguno de nosotros nos asusta que nos digan que una entrada vale 50 lucas? No, no te asusta. Porque que te digan, y sí, digamos,
2: es más, parece hasta lucas. Barato decir 50 lucas.
1: Y sí, porque ya te diría que tenés que arrancar a hablar arriba de 100.
2: Claro,
1: lucas,
2: o sea, la más barata, por lo general, para artistas nacionales,
1: sí,
2: suelen ser 80, 90.
1: Exacto, ya
2: lo
1: ni 50.
2: Lo más barato.
0: En Buenos Aires.
1: En claro. Buenos Aires. Que, a ver,
3: que pagar viaje.
1: Acá nosotros tenemos que viajar. Aires.
2: Claro,
1: sí.
2: Sería el viaje más la entrada de sea lo que sea, o sea, sigue subiendo.
0: Ni
2: porque allá
0: si
2: también no. Tenés que ponerle que sea un sábado y termine de noche.
1: Sí,
2: no
1: te
2: creo que tengas
1: quedar.
2: Un colectivo, o sea, vas a necesitar una estancia más ¿Qué vas a comer?
1: Sí, sí, sí, sí, sí, tenés un montón de plata en esa situación.
0: Hay un amigo, tengo que ir a la pausa, hay un amigo que me dice que a los clubes los ubique en la placita del skater, que hay carrito de...
1: Bueno, pará.
0: De choripán, sí, de Ameguino hasta el Boulevard Constituyente, más o menos.
1: Pero no es mala. Es
0: la
1: segunda
0: fiesta de la playa.
1: Gastronomía y bebidas. Poder gestionar también todo lo que pasa por fuera. Ponele que eso lo... Pero lógico, por eso. Y si eso lo gestiona y ordenan como corresponde, por ejemplo, para que los clubes o las escuelas, no sé cómo qué será lo mejor en esta situación, puedan también ganar algo, sí, con eso, sus cooperadoras y demás. Yo creo que eso es beneficioso también para la ciudad, la tierra de adentro, la tierra de afuera, que... Pero todos puedan...
0: Sí, se abren una ventana y se venden choripán ahí en los días de la fiesta de la...
1: Pero playa. Más vale, sí.
0: Bueno, amigos, 10:34 minutos.
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0: 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A la vuelta seguimos con el contenido y además hablamos de la selección argentina.
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0: Veníamos y cosas en 9 de julio 1636.
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0: las 10:43 minutos en la República Argentina. Seguramente van a empezar a llegar los mensajes de WhatsApp.
1: Tenemos un montón.
0: Y, sí, claro. ¿Por qué? Porque, bueno, salto ahora esto de que justo estamos en el mes 9 y bueno, tenés 4 meses como para preparar una fiesta de envergadura como es la Fiesta Nacional de la Playa de Río.
1: Ya te digo que es poco tiempo, pero...
0: Claro, mes 9, todavía no conocemos el balance del anterior, se estará organizando para enero ya, y vos decís, una fiesta de este nivel, 4 meses, no es tanto tiempo como para organizar una fiesta de esa envergadura. Así que salió ese tema y seguro van a llegar mensajes ahora. Pero ahora vamos a hablar de otra cosa, y que tiene que ver con una institución emblemática de aquí de Concepción del Uruguay, tradicional, como es el Club Tomás de Rocamora. Y que al frente, hoy está asumiendo responsabilidades institucionales, un muchacho joven de aquí de Concepción del Uruguay, que no solamente está vinculado con el Club Tomás de Rocamora, sino que también ha asumido responsabilidades a nivel nacional, porque es el secretario de la Confederación Argentina de Básquet, representando al básquet argentino, está como consejero en el Comité Olímpico Internacional. Así que hoy podemos hablar de que un hombre joven está en los más altos niveles dirigenciales del deporte, en este caso del básquet. Y se trata de Santiago Lozada. Santiago, buen día, ¿cómo estás?
1: Buen día.
2: ¿Cómo andan?
1: Bienvenido.
0: Bienvenido y gracias por hacerte un ratito de venir a charlar con nosotros. Santiago, vamos por parte, empezamos por lo local, empezamos por el Club Rocamora.
2: Dale.
0: Contame, ¿cómo está el club? ¿Cuál es la situación? ¿Cómo viene?
2: Bien, la verdad que, bueno, en lo principal ahora que se nos viene rápidamente es el inicio de las dos ligas profesionales, la Liga Argentina Masculina y la Liga Nacional Femenina. Ya los dos planteles están entrenando hace una semana y media. La verdad que muy contentos con volver a tomar el riesgo, digo yo, de competir a nivel nacional, con todo lo que eso conlleva, con todos los compromisos que uno asume dirigencialmente y institucionalmente para no dañar el futuro del club y todo lo que eso conlleva. La verdad que yo siempre trato de contarle a los chicos o a las chicas nuevas que se suman a la dirigencia un poco de la responsabilidad que significa eso, cuando uno firma un contrato de alquiler, un arreglo con un comercio, con una empresa, tener conciencia de eso y que esto no es, ay, me gusta, quiero jugar y me presento y ofrezco un sueldo y bueno, un montón de cosas.
0: Claro.
2: Que después es una responsabilidad
0: grande. Tienes que estar
2: seguro, para
0: digamos, donde están parados.
2: Correcto.
0: Y justamente van en las dos, en nacionales, femenino y masculino.
2: Sí, nosotros somos en femenino, somos uno de los fundadores de la Liga Nacional. Ya hace 9 años que jugamos la Liga Nacional Femenina. Y en el masculino hace 21 que estamos en competencias nacionales, del año 2006 y este es el año 21.
0: Y cada año es una apuesta.
2: Y todos los años es volver a repensarse, a saber dónde queremos ir. Tenemos una filosofía y una política deportiva ya hace muchos años, muy conocida, en todo el ambiente ya se sabe. Rocamora juega con sus jugadores propios, jugadoras propias, trata de traer 3-4 jugadores para potenciar el plantel. Normalmente son chicos jóvenes que buscan en Rocamora una mayor cantidad de minutos posibles para dar el salto, o sea, no nos van a elegir porque paguemos un sueldo mejor a otro club, sino que nos eligen para hacer un trampolín.
1: Para que sirva.
2: Para que ellos les sirva, nos sirve a nosotros, y bueno, de esa manera, si ustedes se fijan en el recorrer de todos estos años, hay más de 25, 26 jugadores, le sacamos la cuenta, que tocaron Rocamora y al otro año dieron el salto, van a jugar Liga, bueno,
0: o
2: Franco
0: Barale. Sirve como vidriera, digamos.
2: Y entonces ya en el ambiente se sabe, aquel jugador que le interesa eso, y que busca eso sabe que en Rocamora lo puede tener, los representantes lo mismo, o sea, ya conocen. Entonces, bueno, nada, estamos en esa. Creo que el club está en un recambio dirigencial. Yo estoy hace 20 años ya en el club, ya hay toda una camada nueva de dirigentes, de dirigentes, chicos que se han ido a estudiar y que volvieron y que eran jugadores del club,
0: y
2: que se insertaron
0: acá otra vez y quieren
2: y están en el día a día. Hoy ya te diría que yo hay un montón de cosas del día a día del club que no me ocupo después de tantos años, y hay un grupo dirigencial muy bueno. Después, institucionalmente, estamos con el proyecto de la pileta, que bueno, estimamos llegar a marzo, abril con la pileta terminada, ya están puestos
0: ¿Qué es la pileta?
2: Es la climatización de la pileta, perdón.
0: Ahí está.
2: La climatización de la pileta, que ya tiene puesta toda la estructura, ya está comprado toda la parte de chapa, de la caldera, y bueno, estamos ahora con el ingreso del gas. La pileta que estaba, nada más que la vamos a climatizar para tenerla todo el año.
1: Claro.
2: Es un proyecto de hace muchos años y que, bueno, viene ahí encaminado en la etapa final. Pero bueno, estamos en un país que un día va para acá, un día va para allá. Entonces nos ha costado la terminación. Pero bueno, estamos confiados que ya estamos en la etapa final. No queremos dar paso en falso. O sea, cuando hacemos algo queremos que esté terminado y que no quede a la mitad. Uh-huh. Así que estamos en esa etapa.
0: ¿Se identifica solamente por básquet, Rocamora?
2: No.
0: ¿O también tenés el tenis?
2: No, el tenis fue el fundador del club. El club se fundó por el tenis. Lo que tiene el tenis es que es un tema que venimos discutiendo hace muchos años y lo conozco desde antes que yo sea dirigente, siempre en la misma discusión. Es un deporte individual donde no hay un compromiso del socio y del que está en el club a venir a trabajar al club para hacerlo crecer.
0: Claro.
2: Se utiliza como un lugar de esparcimiento privado y en realidad esto es un club social y funciona de esa manera. Tiene que estar acompañado y apoyado por sus socios para hacerlo crecer.
0: Claro.
2: Otro gran problema que tiene el tenis es que no tiene una entidad madre que lo cobije. No hay una federación que lo cobije, no hay una asociación que lo cobije, entonces no hay una competencia continua, normalizada, que genere una continuidad de trabajo. Las escuelas de tenis que hay son esporádicas, un poquito una vez uno, un poquito del otro, del otro.
0: Son proyectos casi personales.
2: Son personales y privados, que está perfecto, que no es una crítica contra eso.
1: El club igual los recibe, digamos.
2: Ay, el club tiene una buena camada de socios. Ahora hay un grupo nuevo de chicos y chicas que están trabajando en el tenis, pero suele suceder este sub y baja que hace que no tengamos una constancia y que vos veas que todos los años hay un crecimiento y un torneo. Rocamora tiene su propio torneo, un circuito que lo inició para Mela Río hace como 7-8 años, que funciona, que está buenísimo, que mueve un montón de gente, pero no tiene una estabilidad de crecimiento como por ahí nosotros desearíamos que tenga. Está la pileta, ahora estamos con adultos mayores, hay un grupo muy interesante de adultos mayores que juegan al ping pong, que juegan al ajedrez, que juegan al Newcol.
0: ¿Y tenés espacios físicos como
2: hay espacios físicos para seguir creciendo? Hay dos o tres lugares muy interesantes para seguir creciendo. Ahora en la esquina de Perú y
0: de Rigoya.
2: No, la del otro lado, no me acuerdo cómo se llama.
0: Atrás.
2: La de atrás. Ituzaingó.
1: Ituzaingó.
2: Ahí hicimos un arreglo con los hermanos Montañana, con Jorge y con Rulo.
0: Ajá.
2: Ellos hicieron dos canchas de fútbol 5. Un emprendimiento privado que en el futuro le quedará ese espacio al club. Obviamente el club tiene beneficios para estar ahí, para los días de mañana cuando ellos no tienen turnos. Recuperamos un lugar que estaba medio, eran dos canchas de tenis que no se utilizaban, que estaban medias abandonadas, que estaba todo oscuro, que no había nada, y la verdad que es un arreglo.
1: Qué bueno.
2: Ya está funcionando. Ya está funcionando.
1: El año pasado me acuerdo que vi movimiento y dije, acá algo va a pasar, ¿viste? Pero bueno, finalmente se puso en marcha.
2: Súper, bueno. Súper. Y un lugar que quedó espectacular, muy lindo, que le va a quedar al club dentro de un par de años.
0: Claro, sí, está bien.
2: Y recuperamos un lugar que no tenía funcionamiento, que era un costo, digamos, mantenerlo.
1: Claro.
0: Sí, seguro. Y todavía te queda lo que era la canchita de básquet vieja en la esquina de
2: sí,
0: Perú,
2: calle Perú. Exacto, ahí tenemos proyectado. En su momento era una escuela, hicimos toda una encuesta con dos o tres dirigentes, casi 2.000 personas encuestadas del barrio para poder hacer una escuela. Justo hay un cambio de gobierno. Primero en el jardín, pero la idea era llegar a la escuela un poco en Gualeguaychú. Fuimos a Gualeguaychú, conocimos dos clubes que tienen.
0: Sí, señor.
2: Y era un poco un primer objetivo que teníamos con Jorge González, con el Colo, que era el presidente en ese momento. Bueno, justo hay un cambio de gobierno y se deja de apoyar la creación de escuelas públicas. Entonces a nosotros no nos servía económicamente poder iniciarla sin tener por lo menos dos o tres cargos inmobiliario.
0: Por supuesto.
2: Exactamente así era.
0: Gracias.
2: Quedó ahí, bueno, hicimos un par de cosas. Ahora tenemos una parte alquilada a dos privados. Uh-huh. Y el objetivo ahora, tenemos pensado hacer un albergue deportivo en toda la franja que es sobre Perú. Uh-huh. Es una inversión
0: importante.
1: Y necesaria igual, porque a la ciudad por ahí esas cosas le hacen falta. Hay mucho deporte acá.
2: Es impresionante. Nosotros hay fines de semana que no conseguí hotel. el hotel del nivel que nosotros los clubes podemos estar, ¿no? No, claro. no lo podemos tener. Y también nos serviría a nosotros para que nosotros hoy tenemos en Liga Femenina 4 jugadoras reclutadas, 2 chicas de Paraná, una chica de Villahuay, que puedan vivir ahí, no estemos pagando un alquiler, o con los jugadores. Este año alquilamos, nosotros traemos pocos jugadores, son 5 nada más, pero tenemos 3 alquileres.
0: Claro. Más sueldo, más alquiler, más comida.
2: Son
0: más
2: pequeños alquiler. Detalles que hacen a que, bueno, nada, si pudiéramos tener una economía un poco más abultada en algún momento, hacer ciertas inversiones o crédito o alguna cosita más como para dar un salto de que y creo que necesitamos.
0: Vos sabés que recién estábamos hablando de ingresos y egresos, estaba reflexionando sobre la fiesta de la playa, ¿no? Uh-huh. Pero en el club, ¿qué tus ingresos son exclusivamente cuota societaria más publicidad o cómo te manejas?
2: Nosotros lo tenemos totalmente diferenciado. Las dos ligas profesionales tienen su tesorería, sus cuentas corrientes, obviamente a nombre del club, y ellos manejan sus ingresos y sus egresos de manera directa, independiente a lo que es el funcionamiento general del club. Nosotros tenemos, ahora debemos tener 500, 580 socios. Ajá. Nada de todo lo que se utiliza ahí se utiliza para las ligas profesionales, al revés. Las ligas profesionales aportan al club en mejoras de infraestructura constantemente. Mirá. Hacen aportes para algún juicio laboral que aparece, algún quilombito que no lo podemos cubrir. Las ligas, a través de sponsor, el apoyo gubernamental, tanto de la municipalidad como del gobierno provincial, son los dos lugares donde ellos...
0: ingresan.
2: Y después, obviamente, las entradas, cantinas. Eventos, venta de pollo, venta de lo que sea.
0: O sea que ninguna de las ligas te compromete el patrimonio del club.
2: No, jamás. Jamás. Nunca, yo estoy hace 21 años y nunca se tocó un solo peso de lo que es lo que entra de socio va para la, al revés. Siempre se está esta discusión, usa la plata del tenis para el básquet. Bueno, histórico. Clubes, claro. Y cuando se lo mostramos se quedan sorprendidos. Nosotros el año pasado hicimos una inversión de mejora en el estadio de casi 17 millones de pesos.
0: Bueno, eso te iba a preguntar.
2: 100% salió de las ligas.
0: ¿El estadio cómo lo ves? ¿Está dentro de tu expectativa o también querés más todavía?
2: El estadio no dejan de ser galpones. Ese es el gran problema que tenemos. No son estadios. Son galpones con columna metida en el medio. Claro. Que tenés que estar, o sea, no le podés dar la comodidad de un nivel de... Pero no existe en Argentina. Ahora nosotros tenemos que jugar la ventana de la selección argentina para la clasificación al Mundial y tenemos que ir a Mar del Plata. No tenés otro estadio en Argentina, estadio de básquet preparado para competencias internacionales FIBA, no la tenemos. Hace 2 años, cuando hicimos la Liga Sudamericana, no sé si se acuerdan, fuimos a jugar al CEF.
1: Sí. Claro.
2: Tuvimos que formarlo entero, o sea, tuve que traer pantalla, traer LED, traer absolutamente todo. Eso sí es un estadio. El CEF es un estadio que en su momento habíamos pensado, cuando estábamos los dos con Parque Sur en la misma categoría, de utilizarlo. Uh-huh. Eso es un estadio de básquet.
0: Está pensado como estadio.
2: Eso es un estadio. No tiene hoy la infraestructura. Las comodidades mínimas para que vos vayas y juegues. Tenés que hacer todo un gasto.
1: Gestión en el medio.
2: Hoy el estadio nuestro está bien, está mejorado, la asociación de clubes tiene su plan de infraestructura que te van proponiendo año a año, bueno, qué tenés que mejorar, no se le puede pedir a todo lo mismo, o sea, que la cancha de Unión de Santa Fe, el Malvichino, que es un estadio con techo que se abre y demás, no lo podés comparar con Rocamora o con la Unión de Colón. La Unión de Colón tiene las paredes de fondo que no tiene salida, nosotros tenemos la pared de fondo que no le podemos dar el espacio que necesitaría para que el jugador llegue y corra y no se choque
0: no
2: una
0: se
2: pared.
0: Choque la pared.
1: Claro.
2: Entonces el estadio está mucho mejor de lo que estaba, si ustedes lo ven en una foto de hace 7, 8 años y ve la de hoy,
0: cambió.
2: Es otro estadio. Es más, dimos vuelta a los bancos de suplentes porque ahora es muy importante todo lo que es el tiro de cámara. Uh-huh. Entonces, ¿qué pasaba? El tiro de cámara daba el banco de suplentes y atrás todos unos carteles y nadie atrás.
0: Claro.
2: Era feo de ver. Hoy ustedes iban a la cancha, los bancos de suplentes están de otro lado y tenés la platea y la popular.
0: Porque
2: entonces, el tiro de cámara es para ahí.
0: Cuando él dice tiro de cámara, le digo a la gente, es porque el básquet hoy está obligado a transmitirlo por streaming.
2: Sí, hoy nos da ganancia. O sea, hoy transmitir, nosotros tenemos nuestra plataforma, que es Basket Pass.
1: Se vende suscripción
2: y los clubes le ingresa. No te digo que solventamos la liga, pero un lindo porcentaje para la mejora de los clubes. Se trata de, no es el fútbol que tiene una ganancia extraordinaria, pero lo poco que se puede recaudar y se junta, se trata de utilizar para los gastos corrientes de cada club.
0: Bien. Sabiendo cómo se maneja un club, digamos, en Rocamora, y siendo integrante de la Confederación Argentina de Básquet, que nuclea, me imagino, a todos los clubes, ¿cómo lo ves al resto? ¿Cómo está el resto del país si es que de alguna manera tenés que comparar tu club.
2: Sí, a ver, el primero que nada, lo que siempre trato de explicar es que es muy diverso como el país. O sea, yo estoy a cargo de la región NOA porque la Federación de Salta tuvo un problema de papeles y está hoy excluida de la Confederación, así que bueno, me pusieron un poco a cargo de esa región. Uh-huh. Estamos hablando de otra cosa. O sea, los clubes de Salta tienen piso de toalla de mosaico, canchas abiertas.
1: Qué locura.
2: Entonces es muy, muy, muy diverso. Las urbes, Rosario, Córdoba Capital, Capital, claro. Federal, Bahía Blanca es un mundo aparte. Bahía Blanca, no sé si conocen, cada 5 cuadras hay un club de básquet. Hay 28 clubes en una ciudad de 500.000 habitantes.
1: El efecto Ginóbili fue ese.
2: Históricamente increíble. Entonces, ¿a dónde voy con esto para responder tu pregunta? Es muy diversa la realidad del básquet. Lo que sí puedo asegurar, porque lo tengo en números reales por nuestro sistema de gestión deportiva, es que el básquet creció en los últimos 3, 4 años arriba del 40% de jugadores y jugadoras federadas. Un 30% en femenino. Hubo muchas reglas que llevaron a que eso suceda. Hay mucha competencia en todos lados.
0: ¿Qué pasó? ¿Por qué decís vos que aumentó?
2: Y porque se pusieron distintos tipos de reglas de regionalización. Todos los torneos tienen que ser regionalizados y se van expandiendo a medida que la competencia sube.
0: Se aplicaron políticas
2: deportivas para, claro, el femenino tiene todos los equipos que juegan en la Liga Federal, que el último año fueron 93, el anterior fueron 110, estaban obligados a tener categoría U11 y U13 femenina.
1: Mira vos.
2: El tercer año U15 y así sucesivamente. Eso hizo que los clubes abrieran sus puertas al femenino, que era un poco lo que no pasaba, era bastante restringido eso, y bueno, eso dio un crecimiento increíble del básquet femenino. Y después, al tener un sistema de gestión deportiva que estaban todos obligados, y la obligatoriedad da debate, da negatividad, reproche, porque obviamente cuando nos ponen algo obligatorio, nos pasa todo en la vida, no nos gusta, pero eso hace que hoy podamos mostrar nosotros la realidad y el que es un mapa de calor, de donde tenemos la mayor cantidad de jugadores, las edades, el sexo, las alturas.
0: Lo tienen así, todo, de esa manera.
2: Todo. La Confederación es muy profesional en eso, tiene un staff de profesional muy grande. No es comparativo con el mundo, pero sí es muy bueno a lo que teníamos. O sea, comparativo en cuanto a presupuesto y a cantidad de jugadores y jugadoras federadas, solo por compararnos con España o Francia, estamos en el 20% comparado a ellos. Ellos tienen más de 500.000 jugadores federados y nosotros 120.000.
0: Ok, claro. ¿La diferencia que es económica?
2: Y un poco de todo, económica, la logística en Argentina es imposible de un lado al otro y todos tienen el mismo derecho a jugar y participar, y en España en una hora y media está en todos lados, en Francia...
1: Claro, igual.
0: Pero aparte por lo que me dijiste recién, un país tan asimétrico en donde hay canchas de baldosa todavía en el noroeste argentino y acá tenés Bahía Blanca con todas de parqué y tenés...
1: Eso, y moverte de una punta a la otra. ¿Cómo haces si querés participar en el norte?
0: Claro, o sea, ser un nacional para los equipos de provincia, que a mí no me gusta decir interior,
1: sí.
0: Es costoso. Es
2: Totalmente. Totalmente. Hay de todo, absolutamente de todo. Nosotros como Confederación lo que intentamos hacer es trabajar con el traje a medida para cada lugar. Claro. Intentar que las competencias que son nacionales tengan cierto criterio de ordenamiento logístico, económico, pero sin dejar de ver la pata deportiva, y tratar de invertir un poco los ingresos, que los ingresos sean un poco más genuinos y de lugares que no salgan del mismo lugar donde ya sale la misma plata para ir al club, porque el deporte argentino vive de eso, vive de la familia que va al club, que aporta, que se transforma en dirigente y que después compite a nivel nacional, y después pretendemos competir a nivel internacional con lo mismo.
1: Claro.
2: Entonces hay un ahogo de nuestro público, de nuestra, yo le digo, de la gente que aporta al básquet, que sí, es la misma.
0: Sí, que en algún momento se cansa también.
2: Y claro, más que se cansa, dice, bueno, no llego, no
0: ya,
2: puedo.
0: Claro, sí, una que esa. Y la otra que a veces los gurises ya crecieron, ya no juegan más y hay gente que le queda enganchada y sigue con el club, que no sé cuántos serán, pero...
2: Hoy hay una merma de la natalidad, o sea, tenemos que saber que eso se va a venir. Entonces sí, vos tenés que empezar a pensar, ¿qué hacer con los chicos? Ayer lo hablábamos en reunión de comisión directiva, los chicos de 17, 18 años, que hoy no tienen qué jugar, porque no hay una competencia. No, no, el que juega liga, juega liga. O sea, el que es bueno, automáticamente va a liga. Pero en el medio te quedan 10, 12, 15 pibes de todos nuestros clubes, te hablo de Concepción del Uruguay solamente, que no tienen una competencia. ¿Y qué hacen? Van, juegan libre, se divierten con los amigos, pero se aíslan del club.
0: Claro, ahí claro. Voy. Después voy a la parte internacional por tu integración ahí en el COI. ¿Qué pasa con el club contenedor en lo social? Porque estamos hablando de competencia, lo que vos decías, pero el gordito que va al arco, el que por ahí no es bueno, pero quiere tirar al aro.
2: Total.
1: El peticito, que le dicen que no porque no le da la altura.
0: El otro alto, pero que no es bueno.
1: Sí,
0: a lo mejor es excelente para el ajedrez, pero para el básquet no. Pero quiere jugar al básquet. ¿Qué pasa con esa contención, Santiago?
2: Y para mí esa es la base del club. O sea, lo que tenemos que entender es que una cosa es competir, y no está mal que haya competencia. Lo que no puede dejar de haber es la contención social para todos los chicos y las chicas que quieren estar dentro del club. Tienen que claro. Tener su espacio, tenemos que los clubes saber ubicarlo, sectorizarlo. Estuve hace poquito en un congreso que hizo Sergio Hernández de Mar del Plata, estuvo Luis Escola, en el Varese de Italia, que él es uno de los accionistas mayoritarios, tipo el presidente ahora. Sectorizan en tres partes al club. Hay una parte del club que se utiliza para acción social. Son chicos que van y juegan al básquet por la nada misma. Juegan todos,
0: a divertirse.
2: No hay ningún problema. Una franja del medio que es semi-competitiva y la de elite. Eso hacen hoy en el Varese de Italia, lo hace Luis Escola en su club. Nosotros, nuestros clubes, los intentamos hacer. Muchas veces sale bien, a veces no tanto. ¿Por qué? Porque todos creemos que somos buenos y que queremos jugar. Nos ha pasado, hemos tenido diálogo con chicos y chicas, es decir, hacíamos dos equipos, equipo A, equipo B, y le decíamos, mira, te conviene jugar en el B porque ahí vas a tener más... No, a mí déjame con el A, yo quiero ganar. No importa que juegues dos minutos. Entonces, hay un poco de todo eso. Y después insertarlo en el club en otras áreas, que es un poco, eso sí lo tratamos de hacer. Gente que vaya, que lleve la mesa de control, que se ocupe de organizar la cantina, que colabore en la prensa. No te vayas del club, quédate, hacer otra cosa. Capaz que vos no sos dotado para jugar la primera del club.
0: Qué trabajo, qué laburo.
2: Sí, es un trabajo. Ese es el trabajo más silencioso. Nosotros teníamos hasta hace poquito a Miriam Bordet, una vicepresidenta que ahora se fue del club de hace un año. Uh-huh. Ella estaba constantemente mirando esa parte. Era un trabajo de lujo. Y hoy te das cuenta cuando vuelven al club o cuando viene la hermana. No, yo jugué acá porque Miriam me contenía y me abrazaba y me decía que venga igual aunque no juegue. O sea, es un laburo...
0: Una figura
2: súper, súper, súper, súper. Porque aparte esa es la base societaria. Para que después vos puedas hacer cosas. Porque vos con los tres o cuatro buenos que tengas no sostenés
0: sí,
2: el club.
0: Exactamente.
2: Vos sostenés con totalmente. La base cada vez más amplia.
0: Esto cuando hablabas de y comparabas España, por ejemplo, al lado nuestro, nos deja lejísimo. ¿Esta mirada te lo permite ser parte del Comité Olímpico? ¿De ser una especie de representante argentino del básquet?
2: Un poco de todo. Estando en la Confederación, ya este es el tercer año que estoy como secretario general y estuve 8 años en la Asociación de Clubes como prosecretario, convivís y vivís un montón de cosas con gente que te cuenta y que empezás a realmente saber qué pasa. Porque
1: las realidades de otros. ¿Viste?
2: Porque uno cree que tal cosa y cuando te dicen, no, pero pará, el presupuesto es este. Ahora en el Comité Olímpico Argentino lo que me entero un poco son los números del deporte en general. Yo por ahí sabía mucho de lo que era el básquet, conocía lo que era el básquet. Hoy en el Comité Olímpico Argentino me entero de lo que es el presupuesto, qué sé yo, de Chile para el deporte o de Brasil para el deporte, que son 600 millones de dólares y Argentina tiene 14 millones de dólares.
1: ¿Y tenés la diferencia también para deportes dentro de eso? El fútbol claramente es el que se lleva toda.
2: El fútbol está fuera.
1: Sí.
2: El fútbol está fuera de esta discusión, no puede estar adentro, es otro mundo económico, otro mundo político, no puedes ni meterte. Yo estoy metido porque represento a Gimnasia en la AFA, estoy metido, vengo de ese palo, conozco cómo es el sistema, no lo puedes meter. Pero en los deportes de
0: otros deportes
2: más normales, diría yo, en su economía, el básquet es el número uno.
1: Mirá vos.
2: En cuanto a jugadores federados, a lo que mueve, a la cantidad de clubes que tiene y todo, es el número uno.
1: Ese dato es lo menos.
2: Después hay dos deportes que son que están arriba, pero no por su masividad, sino por su economía, por quién lo juega, que es el rugby y el hockey. Son dos deportes de elite que lo juegan gente que tiene dinero, entonces crecen en infraestructura, sus clubes son amateurs, ellos no cobran por jugar.
0: Santiago, y acá en Sudamérica, ¿qué país es el que más presupuesto?
2: Brasil.
0: Mejor presupuesto, Brasil.
2: Brasil. Brasil lo que le pasa es que no tiene por ahí la organización que sí tiene Argentina. Si los brasileros se organizaran como nosotros, no tenemos ninguna chance en nada.
1: Y,
2: sin
1: embargo, y con ese presupuesto.
2: Sin embargo, hoy en básquet, en handball, en rugby, en hockey, en varios deportes de equipo principalmente, Argentina lo supera.
1: Qué bárbaro eso. Y Argentina puede con todo y con menos guita, porque el tema es ese. Sí, es medio que es la esencia de este país, pero, ¿viste?
0: Bueno, estar con alambre. Se valoriza el trabajo del dirigente, ¿no? La otra vez mencionábamos de que el dirigente no se lleva un mango, está todo el día, labura, después vienen los padres encima a reclamarle al dirigente. Sí. Hay que tener ganas, Santiago.
1: Y mucho amor por su club también.
2: Sí, es vocacional. Yo tengo la herencia, digamos, de mi abuelo, de un estudiante de Buenos Aires, después de mi viejo, y yo estoy en el club desde que nací, y encima después me termino casando con Lali González, claro, la familia Chico.
1: Claro.
2: Por eso lo cuento así, porque si no suena fácil, tengo una familia que me sostiene, no tengo apremios económicos que me lleven a tener que estar obligatoriamente todos los días en un lugar. O sea, la tengo fácil, digamos, en un montón de cosas, pero bueno, como dice Hugo, yo podría elegir no hacerlo y estaría en otro lugar divirtiéndome, capaz, o hacer una cosa. Pero bueno, es vocacional, uno quiere que el deporte mejore, yo todo lo que hice y lo que tengo, y mis amigos y la vida que hago es del deporte, o sea, lo siento así. Muchos días, obviamente, ¿para qué me metí acá? Claro. ¿Qué puto? ¿Viste?
1: Días no, buenos.
2: Las redes sociales, los scratches, las, ¿viste?
1: Días no tan buenos.
2: Es terrible. Sí. Pero bueno,
1: hay que estar ahí.
0: Claro.
2: Nadie me mandó así.
1: Es parte del juego.
0: Si te gusta el Durano, nada.
1: Claro.
0: Es así. Bueno, pero en definitiva, como para cerrar, digamos, la situación del club es aceptable.
2: Sí, yo creo que estamos en un buen momento, muy florecidos con todas las actividades, con las dos ligas, con el crecimiento institucional, con la mejora de la infraestructura, que es un tema grave, que es muy difícil de llevarlo adelante, porque es un club que quedó viejo, que tiene, hay muchos arreglos que hicimos que son subterráneos, de caño, de gas, pero bueno, vos ves, y a mí me gusta que yo regatas, me encanta, cada vez que voy a regatas está todo limpio, todo pintado, está un lujo, y yo lo felicito cada vez que lo veo a los dirigentes, porque uno que está en un club, y si cada vez que tengo que pintar el frente, te agarra la cabeza para juntar la guita. Eso es un laburo que hay que hacer y que hay que generarlo. Y después la cuestión de la construcción social. Nosotros tenemos también un staff, nutricionista, psicólogo, ayudante, acompañante terapéutico, todo a disposición del socio y del club, no sé cuántos profes, entrenadores, asistentes. Tratamos que la estructura sea buena, que el que vaya al club sepa que va a tener absolutamente todo. Claro. Y el gran objetivo es que eso quede como un legado y que esté quien esté, eso se pueda seguir llevando adelante, que sea real, ¿no? Que sea un aporte personal, de que porque yo la pongo se soluciona, porque es el día que yo no la puedo poner o no tengo ganas o me voy, y cómo sigue el club. Construir eso me parece que es el gran objetivo hoy del club.
1: Autogestión
2: y con 100%. Líderes, muchos líderes tienen que aparecer, tienen que animarse a liderar, pero para ese de animarse tiene que haber una seguridad.
0: Hay una crisis de eso también.
2: Muy fuerte. Concepción Uruguay tiene suerte. Yo digo que tiene dirigentes que se han animado a arriesgar y que se han metido y que se han quedado y que han sostenido.
0: Claro, pero el recambio me preocupa de esos dirigentes.
1: Está difícil.
0: No hay muchos losadas o de la edad de él.
1: Sí, dar la vuelta.
0: Porque vos, ¿qué edad estás?
2: 43,
0: claro. Estás necesitando ese tándem.
1: Sí.
0: No hay muchos, porque de 40, 40 y pico está en otro proyecto, está en otra historia, está tratando de sostener a la familia, tratando de llegar a fin de mes. Le encanta el club, pero te dice Santiago, no tengo tiempo. Y sin embargo, capaz es re capaz super. Para
2: Hay un montón de casos.
0: Está lleno.
2: Un montón de casos de chicos que son médicos,
0: profesionales,
2: que vos decís, bueno, este puede. Y no, porque salgo de acá, ya.
0: Sí, tal cual, corriendo para todos.
2: Totalmente.
0: Pero bueno, es la realidad que nos toca, Santiago. Felicitaciones por el club, porque bueno, estás al frente de un club histórico, como es el Tomás de Rocamora, y bueno, y la suerte que se necesita también, ese toque de suerte para la liga, tanto femenina como, como masculina. ¿Tu señora es la que está al frente de, del femenino?
2: No, o... no, no, ya hace 2 años que dejó de dirigir femenino, hasta asistente del masculino.
1: Ah, mira. Bien.
2: Sí. Sí, este fin de semana fueron también con Sabrina. Sabrina Cebola es la entrenadora del femenino.
0: Sabrina, sí,
2: la hija, claro, de Carburo.
0: Sí, señor, mirá vos, cómo creció la nena.
2: Sabrina entraba, cuando yo jugaba en gimnasia, sí, sí, ella entraba conmigo a la cancha. Ahora.
0: No, Dios mío. Qué
2: creció.
0: Bárbaro.
1: Qué bárbaro.
2: La lista ahí de asistentes de Seba Mato, que es el técnico de la liga masculina, uh-huh, y Sabri dirige la liga femenina, y ellas dos son las coordinadoras de todo el básquet de Rocamora.
0: De todo el básquet.
2: Ellas dos.
1: Súper bien.
0: Gracias, Santiago.
2: Bueno, un gusto.
0: Muy amable.
2: Gracias a ustedes.
0: Santiago Lozada, el presidente del Club Rocamora, dirigente a nivel nacional de la Confederación de Argentina de Básquetbol e integrante también del Comité Olímpico Internacional. Hablando de la realidad del deporte, fundamentalmente el básquet. Las 11 y 13 minutos en la República Argentina.
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0: Bueno, muy bien, 11 y 28 minutos en la República Argentina, chicos. Hubo un pequeño corte e interrupción allí de internet para los que nos siguen por YouTube o para los que nos siguen por streaming, sí. Pero se debe a la mejora que nos brinda el servicio de video digital. Así que
1: sí.
0: Gracias Luis, gracias Santiago, que es el que vino a cambiar el módem y bueno, y para tener una mejor conectividad.
1: Ahora vuela, y una cosa que no se puede entender tanto. Bueno, video digital que anda haciendo un análisis exhaustivo y advirtiendo de alguna manera, alertando a la ciudadanía con el tema de la seguridad de la conexión.
0: Sí.
1: Atención con esto porque es importante. Toda la empresa, todo el equipo de video digital está detectando problemas asociados al uso de smartificadores.
0: Escuchen bien, y traducí que es smartificadores.
1: Smartificadores son todos aquellos aparatitos que se conectan en los televisores que prometen dejarte descargar aplicaciones, aplicaciones de lo que sea. El problema no siempre es el aparatito en sí, sino las cosas que se descargan, cómo funcionan, cómo es su protocolo. Los TV sticks, los palitos de televisión para los que se enchufan en el televisor para que vos puedas ver futbollibre.com/nets.
0: Exacto.
1: ¿Me entendés? Esas aplicaciones que son raras.
0: ¿Y qué hay con esos aparatitos? ¿Por qué?
1: Bueno, todo esto que no es oficial y que son de orígenes desconocidos pueden poner en riesgo tus datos personales y afectar el funcionamiento de tu internet. Están detectando que hay personas que tienen estos aparatitos para ver televisión. Uh-huh. Televisión gratuita, por ejemplo, que hay aplicaciones que te dejan ver la tele totalmente gratis o los partidos de fútbol, que uno los descarga sin pensar porque, bueno, es gratis, hay que aprovecharlo, ¿no? Y lo cierto es que, bueno, nada es gratis. Lo que se está notando es que hay personas que les está generando una lentitud totalmente extraña en la red el uso de estos aparatitos. Consumen una cantidad de recursos, se tercerizan resultados de búsquedas a través de estos aparatitos que hace que la conexión se vuelva totalmente infernal para una persona. Que vos decís, che, de repente me andaba rápido, de repente prendo el televisor y ya no me funciona. O si veo la tele, no puedo usar el celular, por ejemplo. Bueno, tiene que ver con esto. Ya han hecho pruebas en distintas viviendas donde desconectando estos aparatitos, desenchufándolos de la corriente, apagando los televisores que tienen estas aplicaciones, mejora mágicamente el sistema. Y obviamente no hablamos de magia, estamos hablando de que esas aplicaciones, esos aparatitos, en muchos casos, cuando no son comprados en tiendas oficiales y demás, están generando serios problemas de red. Así que, ¿cuál es el mensaje? Evitar instalar aplicaciones que estén fuera de las tiendas oficiales. Esto es importante. Si la vas a descargar de la Google Play Store, que sea de la Google Play Store, que ya están revisadas y demás, no descargar ninguna APK, que es como que se llama, como se llaman cuando vos la descargas de Google, sin ningún tipo de antivirus ni nada. Y por favor, no, de alguna manera, no conectar dispositivos de procedencia dudosa en el televisor, porque es un peligro esto. Además, todos aquellos que prometen películas, series, fútbol o canales gratis, bueno, eso no es gratis. Un costo tiene, y seguramente es un costo que vos no ves, porque es un costo en seguridad, es un costo en velocidad, bueno, de internet.
0: Sí, sí. Entonces, el asunto es dónde comprar esos aparatitos, porque internet, Mercado Libre está inundado de oferta de esos
1: aparatitos. Lo barato sale caro. Sí.
0: Claro, pero hay casas oficiales, digamos.
1: Hasta el momento no. Hasta el momento no. Sí, a ver, podés comprar los que son marca Chrome, por ejemplo, los Chromecast, que tienen la garantía de Chrome, de Google Chrome, son de Google. Entonces, bueno, ese aparato obviamente está mejor posicionado, pero ¿qué pasa? Es 20 veces más caro de lo que sale un aparato de estos, claro, smartificadores económicos.
0: Bueno, así que a tener en cuenta eso, ¿eh? Entonces, si tu internet anda lenta en tu casa, a veces, si es porque tenés esos aparatitos, bueno, hacé una cosa, como te dijo Anto, desconectá el aparato de la internet, desconectalo, y después, bueno, probá tu celular o probá tu computadora a ver si mejora la internet.
1: Lo querés más sencillo, lo tenés enchufado en el televisor, desenchufa el televisor de la corriente. Claro. Y fíjate cómo se comporta el internet.
0: Claro, bueno.
1: También. Esto también es para cuidar los datos, porque este tipo de elementos, este tipo de equipos que uno compra, también roban conexión, también roban datos. No solamente es un problema de la lentitud, es el problema de que si vos ingresás con tu mail y la contraseña que creaste, bueno, tu mail está sujeto a, bueno,
0: a que
1: lo usen para cualquier tipo de datos en el futuro, que te llegue publicidad engañosa, que te lleguen spam.
0: Qué bárbaro.
1: Hay que cuidar esto.
0: La delincuencia informática está ahí a flor de piel, digamos, y estamos expuestos a ser víctimas de eso.
1: Y justamente como uno no lo ve, es que se te producen estas cosas. Entonces por ahí vos te agarrás fuerte con las empresas que te brindan internet y resulta que, bueno, acá hay otra cosa en el
0: medio. 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
2: Bueno, chicos, vamos a tocar un poquito el tema de la selección argentina porque va a volver a jugar después de su participación en el Mundial 2026 durante la ventana internacional que se va a desarrollar entre el 21 de septiembre

0: Por Lionel Scaloni dispute 3 amistosos, aunque existe la posibilidad de que finalmente sean 2. Uno de los encuentros se va a jugar en el estadio Mario Alberto Kempes en Córdoba, para que el fútbol de la selección vuelva al interior del país, así lo han denominado ellos, y el otro va a ser en el Monumental, para que la gente de Buenos Aires pueda acudir como hacen siempre, y por lo general el Monumental siempre ha sido una de las casas elegidas de la selección argentina. Se decía que tal vez la selección iba a jugar en el Gigante de Arroyito, en Rosario o en el Madre de Ciudades de Santiago del Estero, para justamente extender un poco la llegada al público, pero finalmente se cerró en el Kempes y en el Monumental. El tercer amistoso que está en duda es el que Argentina siempre suele cotizar. Vieron que la selección argentina es una de las selecciones tal vez más caras a la hora de decir, bueno, nosotros vendemos nuestras 2 fechas al mejor postor. Por lo general siempre las gana China o las gana Japón y demás, porque son los que ponen más plata. Pero bueno, sabemos que va a haber 2 partidos puntualmente en Argentina, en el Kempes y en el Monumental, y ahora tenemos los posibles rivales para la selección argentina. Una va a ser Burkina Faso y el otro va a ser Benín. Los 2 países son de África. Vos decís, son países poco conocidos. Sí, la gente en redes sociales decía, che, ¿y una Alemania para cuándo? ¿Una Argentina e Italia para cuándo?
1: Mirá, pero no sé para cuándo, porque en este mundial los equipos africanos...
0: Cabo Verde, mirá, bueno, Cabo Verde,
2: sí,
0: ¿a dónde llegó?
2: Déjenme, déjenme menospreciar.
1: Déjame mirarlos como los negritos africanos.
0: Sí, cuando por ejemplo se decía la selección argentina se enfrenta a Panamá, Curazao, que son países no tan conocidos a nivel deportivo, pero son países que después en los mundiales te complican, te quitan puntos, inclusive. Así que bueno, estos son los equipos posibles, equipos que va a tener la selección argentina. Hay una certeza más acerca del grupo de Scaloni, y es que el capitán de estos 2 partidos ya va a ser Cuti Romero. Mira, eso se sabe.
2: ¡Qué lindo, Cuti!
0: Porque se lo ha ganado y demás. Hay una persona que no se sabe si va a estar, que va a ser Lionel Messi. Por lo que nosotros entendemos, Messi ya no va a estar.
2: Ya dijo que no.
0: Pero bueno, había información de que Messi iba a venir para hacer su último partido acá en Argentina.
1: Creo que va a ser un partido homenaje.
0: Sí, se planea inclusive para un partido homenaje, así como leyendas, pero por ahora está descartado. Y ayer hablaba con, y esto es información, hablaba con un conocido que tengo dentro de la AFA y nos comentaba, en serio, sí, hermoso, nos comentaba que está muy difícil, empeoró la situación de Scaloni, la renovación de Scaloni. Si vos me preguntaban la semana pasada, Scaloni iba a volver a continuar, pero ayer estuvieron en una reunión con el cuerpo técnico, o sea, Scaloni y su cuerpo técnico, y la condición es si siguen, que sigan todos, ¿viste? Claro. Pero bueno, Walter Samuel tiene como una idea de empezar su carrera como director técnico propio. Tiene muchas ofertas del fútbol italiano para dirigir. Y esto es como que si se va uno, se van todos. Es como que se abre la ventana a que todos
1: se separen.
0: Sí, total. Total.
1: Por más exitosos que sean, se cumplen.
0: Eso es información de que Scaloni ahora, si le falta uno, se van todos. Y no estaría renovando a fin de año. Desde la AFA la semana pasada dijeron sí. Es más, Scaloni era uno de los directores técnicos más bajo pago. Le triplicaron su sueldo como para seducirlo por el lado económico. Hasta la semana pasada era un sí, pero ahora es un quizás no renovamos. Y otra cuestión es que Scaloni también tiene muchas ofertas del fútbol español. Recordemos que él vive en el viejo continente con su familia, con su esposa y sus hijos. Así que, bueno, veremos a ver qué pasa. Una de las señales que da tal vez a conocer que hay un poco de grieta en eso es que Chiqui Tapia, que es el presidente de la Asociación de Fútbol Argentino, es una persona muy activa en redes sociales. Es más, nosotros muchas veces hemos hecho hincapié que él ha subido cada cosa de lo cotidiano a sus redes sociales, y en el día de ayer se cumplieron 8 años.
2: Subió una foto ahora, la de los años 80, el Chiqui Tapia. Ay, Dios, no, es Pocho la Pantera, no se puede creer lo que hizo con la IA. Es Pocho la Pantera.
1: Decime que es peor que la mía, por lo menos.
2: Ahora te voy a mostrar cuando no, vos sos Richard Gere en comparación. Nada que ver. Te juro.
0: pero bueno, él es muy activo en las redes sociales y demás, y más con un tema tan importante como es el caso de Scaloni. Ayer se cumplieron 8 años desde que Scaloni

0: Comenzó a ser el director técnico de la selección argentina y fue un silencio absoluto desde parte de las redes sociales de Tapia, que siempre suele alardear cuando está con el director técnico campeón del mundo. Veremos a ver qué pasa, será una señal de que hay un poco de desconformidad, veremos qué pasa, pero por el momento, bueno, entre el 21 de septiembre y el 6 de octubre tenemos actividad de la escaloneta.
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1: Muy bien, vamos a la pausa.
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Gracias. Muchas gracias.

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0: Bueno, qué decirte, llegar al miércoles así es un montón. Viste que a veces uno el miércoles está como diciendo, no termina más la semana. Bueno, en mi caso particular siento que la semana ya está terminando. Siento que la semana la tenemos ganada. Y eso, bueno, sucede cuando, viste, cada día se disfruta. En realidad hay que vivir más el presente, eso es lo que se dice. Pero también se dice que cuando las cosas son lindas, cuando las cosas se dan todas bien, pasa el tiempo rapidísimo, ¿no? Entonces, ¿en qué quedamos? Amigos y amigas, bienvenidos a Rebobina de miércoles.
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Comenzamos con la música de Phil Collins, un miércoles alucinante, para luego escuchar a los chicos de Vilma Palma de Vampiros. Qué loco, ¿no? Estuvimos en escuchando una voz de Gran Bretaña para luego irnos a Rosario, Santa Fe. Bueno, es una cosa así, de Argentina. Bueno, y ahora nos quedamos en Suiza. Vamos y venimos, tenemos nosotros tantas millas acumuladas. DJ Bobo, everybody.

Continuamos en un miércoles cargadísimo de buenos recuerdos. Y con vos del otro lado, si te prendés, vamos a pasarla mucho mejor aún. Rebobina a los 90 es nuestro Instagram. Sumate, porque hoy vamos a estar charlando sobre el mandado que te mandaba ser mamá o papá a la mañana, principalmente si ibas a la escuela de tarde, ¿no? O el fin de semana si estabas en casa. Andame a la granja y comprame un kilito de pan. Y vos ibas con las moneditas o los billetitos en los 90 y le decías a Doña Pocha, dice mi mamá que me dé un kilo de pan, ¿no? Y Doña Pocha siempre con una sonrisa, hola, ¿cómo te viste? Era una cosa así. ¿Qué experiencias vividas que hoy es como que se perdieron un poco? ¿Coincidís con nosotros? Un poco. En algunos lados se mantiene, en otras nada, y en otras más o menos. Charremos de esto. Rebobina los 90 es nuestro Instagram. Ayúdanos a armar el playlist. Y ahora llega MC Hammer con Pray.

qué buen miércoles que te prometo que vas a pasar con nosotros si te quedás las próximas 2 horas. Vamos a volver a Gran Bretaña, vamos a escuchar a esta propuesta que llega de Elton John, una buena canción. Si bien el sencillo promocional fuerte se lanzaba en 1989, fue puesto número uno entre las listas del 89 y el 90. Y aquí lo recordamos entonces a Elton con Sacrifice.

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seguimos con vos y estamos pasando por todos los géneros. Recién escuchábamos a Los Capanga, estábamos en Argentina. Y ahora nos vamos a escuchar esta producción alemana-francesa. Ellos realmente son tan controversiales. Son los Mini Vanilli, que suenan con este tema llamado Todo o Nada.

a pleno, estamos en Rebobina, a pleno, estamos con vos disfrutando de muy buenas canciones para satisfacer a todos los gustos. Vamos a escuchar ahora una banda referente del glam metal, Angelino, formada en 1983, con una estética vistosa y un sonido enfocado en la fiesta y la diversión. Ellos son los Poison, con un tema del año 1990, buena canción por cierto, Unkind Bob.

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miércoles a pleno, de buena música y con vos, por supuesto, seguimos avanzando en una propuesta mejor que la otra. Llega ahora una canción que logró posicionarse en el top 10 y el top 20 de varias listas de éxitos de Europa, como Bélgica, Francia, Suiza, entre otros lugares. Son referentes del Eurodance latino, de ritmo festivo, por sobre todas las cosas, Paradiso con Bandolero.

avanzamos con buenas canciones, estamos disfrutando de una jornada realmente plagada de buena música, y con vos del otro lado todo se hace mucho mejor. Gracias a todos los que se van sumando, de verdad, en un ratito nomás comenzamos a tirar tus propuestas, tus historias, tus recuerdos. Si aún no lo hiciste, te podés comunicar, Rebobina los 90, ese es nuestro Instagram, y ahí vamos a estar charlando sobre cómo era la experiencia de hacer los mandados en los 90, cuando te mandaban a comprar algo, ¿no? Y era un poco el chiste, más allá de hacerle un favor a tus viejos, de salir y tener tu propia experiencia, de ver si te daban bien el vuelto y todas esas cosas. ¿Qué tarjetas de crédito? ¿No? Ibas hoy, vas con el celu, y te acercan el postnet. Antes ibas con las moneditas, no había otra. Bueno, vamos a escuchar al dúo británico llamado Pet Shop Boys, que allá por 1990 hacían esta tremenda canción llamada Tan Difícil.

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Continuamos acompañándote en este miércoles lindo, por cierto, de Rebobina a los 90 y con canciones para todos los gustos. Yo te digo Black Box y automáticamente es como que te viene una banda yankee, ¿no? Pero en realidad ellos se formaron en Italia. Marta Walsh, la voz real, no acreditada en los créditos originales. Y Caitlin Kinnor, una modelo francesa que aparecía en los videos y actuaciones. Esta banda hacían Everybody, Everybody y aquí los recordamos.

encanta que estés ahí y por supuesto, en base a eso, le damos lugar a todos los que van formando parte del grupete. Y por ejemplo, Fer decía, volvía de la panadería comiéndome la punta del pan calentito. Llegaba con medio kilo menos, dice. Claro, porque era irresistible, ¿no? Marta, me mandaban con la plata justa y anotada en un papelito para no olvidarme nada. Mirá la confianza que me tenían, dice Marta. Romy, saludos. Se pone algo de Divididos para arrancar. Ok, Osvaldo, la leche en la... En sachet, esperando. Oh, no te entiendo que me querías poner, Osvaldo, acá, perdón. Sole dice, el panadero me daba una galletita de yapa por ser clienta fiel. Eso estaba genial. Eso estaba genial. Si vos les comprabas algo, y les sobraba algo, aunque sea medio viejo, pero para el camino era buenísimo. Nacho, un abrazo grande a todos. Se los escucho siempre. Gustavo iba en patas hasta la esquina con las monedas en la mano. Un peligro, pero era feliz. Vale, dice, mándenle algo de saludos. Sí, mándenle saludos, perdón, a la almacenera Jorgelina, que su madre era la almacenera de mi infancia. ¡Qué grande! Bueno, Estela, mi mamá me mandaba y yo aprovechaba para comprarme un chupetín con el vuelto. Mi secreto era. Muy bien. Bueno, amigos, seguimos ahora con los Aerosmith y el tema llamado Amazing.

La música de los Rodríguez pasaba por este Rebobina de miércoles y ahora nos quedamos con más rock argento. Ellos son los Ratones Paranoicos, liderados por Juan Sebastián Gutiérrez. Juanse, ¿no? Así como lo conocemos todos, suena Vicio.

Qué buen programa estamos haciendo juntos, realmente me encanta que nos acompañes y que podamos seguir, ¿no?, disfrutando de buenas canciones. Él nacía un 5 de noviembre en el año 59, más o menos está entonces teniendo unos 66 años. La canción que llega a continuación es una declaración incondicional de devoción y amor absoluto, donde el protagonista expresa que cada acción, sacrificio y aliento de su vida cobra sentido únicamente por la persona que ama. Tremendo, el canadiense Bryan Adams con este tema llamado Todo lo que hago, lo hago por ti.

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0: más rebobina, más buena música. Y ahora sí, los pedían tanto que vamos a complacerlos, pero no solamente con un tema, sino con un montón. ¿Por qué? Porque es el megamix del año 91 del álbum Sopa de Caracol. Suenan los Fabulosos Cadillacs.
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más amigos que se siguen comunicando a este Rebobina. Che, gracias, gracias a todos por estar. Tenemos una bocha de mensajes. Bueno, Ricardo, el olor a pan recién horneado a las 8 de la mañana del domingo, no hay perfume que lo gane. Lo extraño, dice Luli. Pongan algo de Natalie Bruglia, ok, me encanta, dice Marcela. Volvía de la almacén con el sachet de leche más de una vez pinchado, era un desastre, dice Gera. Algo de la renga, Rubén, el fiado era lo más, mi vieja pagaba nada más que los viernes porque no me tenía confianza. Martu dice, siempre me olvidaba de algo, por más que lo anotaba, de terror. Caro también, quiero escuchar algo de Atercio Pelado, si se puede. Saludo a todos. Bueno, chicos, gracias. Estamos en un Rebobina genial ahora con Divinyls y el tema llamado Me Toco a Mí Misma.

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2: Más recuerdos, más buena música y sin lugar a dudas canciones que para ir cerrando el programa nos caen muy bien. Una voz increíble, la canadiense que al 1997 hacía esta buena canción llamada Mi corazón continuará. Ella es Celine Dion.

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Luego de haber escuchado a Los Pericos, amigos y amigas, así llegamos al final de esta producción de miércoles. Nos vamos con Mr. President y una buena canción para tarimear en el último tema, un temazo, ¿no? Que fue, bueno, miles de premios en su haber. Coco Jumbo. Así nos vamos. Gracias por habernos acompañado y, por supuesto, mañana nos volvemos a reencontrar para pasar otras dos horas increíbles de los 90, pero en el presente. Chau.

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